0: 7 de la tarde, 12 minutos.
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0: 7 de la tarde, 42 minutos.
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0: 8 de la noche, 15 minutos.
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0: 8 de la noche, 21 minutos.
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0: 8 de la noche, 45 minutos.
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0: 9 de la noche. 15 minutos.
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0: 9 de la noche, 19 minutos.
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0: 10 de la noche, 28 minutos.
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0: 10 de la noche, 41 minutos.
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0: 11 de la noche, 15 minutos.
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0: 11 de la noche, 28 minutos.
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0: 11 de la noche, 42 minutos.
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0: Es la hora cero, 7 minutos.
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1: Es la hora cero. 11 minutos.

0: Es la hora cero,
1: 18 minutos.
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3: Yo no le comprendo su idioma, excelencia. Ese es el tabulario, usted está en Nueva York.
4: Pero yo voy a pagar su bill.
3: ¿Speak English?
4: Claro, English.
3: Entonces, sit down, please.
4: Gracias, aplasta usted.

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1: Es la hora cero, 25 minutos.

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0: Es la hora cero, 37 minutos.
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0: Una de la mañana. Un minuto.
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1: 1:00 a.m. 5 minutos.

0: Una de la mañana, 19 minutos.
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0: Una de la mañana, 37 minutos.
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1: Una de la mañana, 47 minutos.

0: una de la mañana, 54 minutos.
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1: 2 de la mañana, 49 minutos.

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0: 10 de la mañana. 4 minutos.
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0: ese paso por el Guárico era un paso que usted lo mira, le daba miedo, porque es una montaña. Esa vaina iba usted era por una pica. En ese entonces tenían un corral, como una majá, y de esa majá se apartaba el lote novillo para cuatro güeyes, que era lo que se tiraban adelante. Y eso ya daba gusto usted mirar a los güeyes. Los güeyes los ponían adelante y cuando cortaban el ganado en la majá para tirarlo al agua, si usted no se le quitaba de adelante a los güeyes, lo tumbaban. Había que darle claro a los güeyes porque los güeyes no se dejaban alcanzar del lote novillo. Cuando esos novillos caían al agua, ellos llevaban una distancia como allá esos caballos. Esa vaina era muy bonita.
1: 3 de la mañana, 33 minutos.
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0: 3 de la mañana. 40 minutos.
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1: 3:47 PM.
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0: 3 de la mañana, 54 minutos.
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0: 4 de la mañana, 8 minutos.
1: El cabrestero es el hombre de a caballo que va adelante del ganado en jornadas largas como las que hacían de Arauca a Villavicencio, con lotes de 500 y 700 novillos y que duraban hasta 40 días. Es el que le canta al ganado para que se tranquilice. Esos cantos en el llano se llaman cantos de vaquería.
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siguiente pieza musical es una interpretación del maestro araucano Valentino Caroprés en el Joropo al Parque 2024, organizado por el Instituto Distrital de las Artes en Bogotá.

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0: Tiempo macho, dijo el arauquiteño, cuando tiraba el anzuelo y no le salía nada.
1: 4 de la mañana, 34 minutos.
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0: 4 de la mañana, 41 minutos.
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1: 4 de la mañana, 47 minutos.
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0: 4 de la mañana, 55 minutos.
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0: 5 de la mañana, 9 minutos.
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0: 5 de la mañana, 10 minutos.

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1: 5 de la mañana. 17 minutos.

0: pieza sonora es una interpretación de los cantos de trabajo de llano por Henry García, propietario de la finca Campo Alegre, vereda Matepiña del municipio de Arauca, y hace parte del proyecto Escena Local de la Fundación Corocoras.
1: El canto de ordeño, pues, es ya para que la vaca se tranquilice y apoye más y dé más leche en el momento que la están ordeñando. Todo eso se le enseña al turista, al visitante, cuando viene aquí a la finca Campo Alegre. Entonces se le explica que hay un canto que es para que las vacas entren al corral, ¿sí? Y se deje antes de empezar a ordeñar, para encerrar las vacas.
2: ¡Hola, pues! ¡Estamos rojos! ¡Ya! ¡Almidón y carambola! ¡Que el ordeñador te espera con el rejo y la perola! ¡Vamos para el corral, vamos para el corral, carambola! ¡Up! También está... Eso es distinto al nombre de las vacas que uno le vaya diciendo. ¿Sí? Entonces eso se le explica al turista. Ya cuando está ordeñando, pues... Ese tiene otro tonito más suave. Póngase la vieja, morrocoya. Morrocoya de la llanura. Hoy quiero, morrocoya, que me llene la totuma. Ponga de la vieja, morrocoya, morrocoya. Y eso es lo que se le explica a uno al visitante, al turista, para que ven que todo eso tiene un tono diferente, ¿sí? El estilo de tonada y todo, pero entonces son estilos diferentes.
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1: 5 de la mañana, 27 minutos.
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0: 5 de la mañana, 39 minutos.
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0: 5 de la mañana, 56 minutos.
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A continuación, las notas del himno de la República de Colombia. Letra Rafael Núñez. Música Orestes Índici. Ejecutando el arpa magistralmente, el maestro Nelson Acevedo.

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0: Amables oyentes de Meridiano 70, muy buenos días, sean bienvenidos a la emisión central de Meridiano 70 Noticias. Aquí comienza el recorrido por los hechos más importantes del día. Arauca, Colombia y el mundo conectados en una sola emisión con el contexto de los hechos que marcan la agenda informativa. Gracias por estar con nosotros en los 1170M y en nuestras plataformas digitales. Hoy es lunes 5 de octubre del 2026. Todo un equipo está listo para llevarles a ustedes las informaciones. En la dirección, Carlos Alberto Jaime Escaso, en la producción, Alberto Cadena, en transmisores, Ramón Gámez, y en la presentación de las informaciones, Carlos Chía. Estos son los titulares.
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0: Ana Barrera Sánchez falleció después de un accidente de tránsito en el municipio de Tame. La joven permanecía en cuidados intensivos en el Hospital San Vicente de Arauca. El choque ocurrió el sábado en la calle 15 con carrera 13 y estuvieron involucradas dos motocicletas. Las exequias de María Yulia Dávila Cantor se realizarán hoy en Tame. La joven murió en un accidente en la vía Puerto Rondón, en el que su esposo y su hija resultaron heridos. La misa será a las 2 de la tarde en la parroquia Santísima Trinidad. Invías adelanta obras para recuperar el paso por el puente sobre el río Tigre. La intervención busca restablecer la movilidad de la vía Tame-Fortul mientras continúan los trabajos. Transportadores y usuarios realizan transbordos en el sector.

El presidente anunció controles para que los recursos nacionales destinados a Sincelejo no queden bajo manejo directo del alcalde. Yair Acuña señaló los señalamientos y ha pedido divulgar completo el video del encuentro en Coveñas. El alcalde propuso que la nación ejecute los proyectos con cofinanciación municipal. Pues el presidente Abelardo de la Espeña, en su participación entre los diferentes anuncios, pues ha tenido esta referencia sobre los recursos para esta ciudad de Sincelejo. El gobierno prepara una revisión de la implementación del Acuerdo de Paz de 2016. Sus primeros planteamientos serán presentados el 12 de octubre ante el Consejo de Seguridad de la ONU. La evaluación incluye programas, financiación y entidades encargadas de cumplir el acuerdo. La Fuerza Pública localizó 100 granadas en un depósito de Sardinata Norte de Santander. Las autoridades han atribuido el material al Frente Juan Fernando Porras Martínez del ELN. Los explosivos fueron destruidos de manera controlada en la vereda Corinto. La policía ha incautado 1.412 kilos de cocaína en zona rural de Palmira. Un hombre señalado de integrar el Clan del Golfo fue capturado durante el allanamiento. También fueron encontrados dineros, un tractocamión, una pistola y un teléfono. El ministro de Agricultura, Indalecio Dangón, aclaró que su recomendación de no sembrar arroz se refiere a la Guajira. Indalecio Dangón pues la atribuyó a pérdidas, bajo rendimiento y costo de producción. El funcionario también señaló que el gobierno apoya a arroceros afectados por inundaciones en Casanare.

0: Claudia María Ortiz Alfonso asumió la gerencia regional de Prosperidad Social en Arauca. La abogada tomó posesión ante la directora nacional Sandra Suárez. Su trayectoria incluye trabajo en la alcaldía de Tame, gestión social y derechos humanos. Brasil tendrá segunda vuelta presidencial el 25 de octubre. Con el conteo prácticamente completo, Flavio Bolsonaro obtuvo el 47,03% y Lula el 45,16%. Ninguno alcanzó la mayoría absoluta de los votos válidos. Los premios Nobel de Paz de 2026 comienzan hoy con el anuncio de Fisiología o Medicina. El calendario continuará hasta el 12 de octubre con las demás categorías. El Nobel de la Paz cuenta este año con 287 candidaturas. Y Atlético Bucaramanga derrotó 3-1 a Junior en el Estadio Americano Montanini. El equipo de Pablo Peirano completó 11 fechas invicto en la liga. Junior quedó con 9 puntos y tendrá 2 partidos en Barranquilla para intentar acercarse a los puestos de clasificación. Sobre estas y otras informaciones estaremos ampliando más detalles en esta jornada informativa.
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Continuamos en Meridiano 70 Noticias. Gracias por mantenerse en sintonía a través de los 1170M en nuestro sitio web www.meridiano70.co y la señal en vivo a través de Facebook. Seguimos con el desarrollo de la información de Arauca, Colombia y el mundo. Les contamos detalles al inicio de esta jornada informativa porque Ana Barrera Sánchez falleció luego de permanecer en estado crítico por las graves lesiones que sufrió en un accidente de tránsito ocurrido durante la mañana del sábado 3 de octubre en el casco urbano de Tame. El siniestro vial se registró en la intersección de la calle 15 con carrera 13, frente al restaurante Mi Casita, donde, de acuerdo con la información conocida, inicialmente estuvieron involucradas dos motocicletas. Barrera Sánchez se movilizaba en una de ellas cuando ocurrió el accidente y sufrió lesiones de consideración. Debido a la gravedad de su estado de salud, recibió atención médica inicialmente en el municipio de Tame y posteriormente fue remitida al Hospital San Vicente de Arauca, donde permaneció en la unidad de cuidados intensivos. Desde su ingreso al centro asistencial, la condición de la joven se mantuvo delicada mientras recibía atención médica especializada por las lesiones sufridas en el siniestro. En las últimas horas se ha confirmado su fallecimiento después de permanecer hospitalizada desde el accidente ocurrido el sábado. La noticia generó mensajes de condolencias y solidaridad hacia sus familiares, amigos y personas cercanas en el municipio de Tame. El caso había generado atención entre habitantes del municipio que, desde que se conoció la gravedad de las lesiones sufridas por la joven y su posterior traslado hasta Arauca para continuar con el tratamiento médico requerido. El accidente también generó preocupación entre habitantes del sector de la calle 15 con carrera 13, quienes señalaron que en esta zona se han presentado siniestros viales y han reiterado el llamado a los conductores y motociclistas para transitar con precaución y respetar las normas de tránsito. Las autoridades buscan esclarecer las circunstancias en las que ocurrió el accidente. Más informaciones en Meridiano 70 Noticias, porque familiares y amigos de María Juliet Ávila Cantor se preparan para darle el último adiós este lunes 5 de octubre en el municipio de Tame, luego de su fallecimiento en el accidente de tránsito ocurrido la noche del viernes en la vía que comunica este municipio con Puerto Rondón. María Juliet, nacida en 1999, viajaba en motocicleta junto a su esposo Ángel Riveros y su hija menor de edad cuando se presentó el accidente en inmediaciones de la vereda San Ignacio. La información conocida inicialmente señala que un chigüiro habría atravesado repentinamente la carretera y la motocicleta habría impactado contra el animal. Tras el choque, el conductor perdió el control del vehículo y sus tres ocupantes resultaron afectados. María Juliet falleció como consecuencia de las lesiones sufridas, mientras que su esposo y la menor resultaron heridos. Ambos fueron auxiliados y trasladados para recibir atención médica. El fallecimiento de la joven ha generado expresiones de solidaridad y condolencias hacia su familia en el municipio de Tame, donde este domingo se ha estado realizando su velación en la calle 13, número 2232, barrio El Cielo, de acuerdo con la información suministrada por Jardines de Arauca. Las exequias están programadas para este lunes 5 de octubre a las 2 de la tarde en la parroquia Santísima Trinidad. Al finalizar la ceremonia religiosa, familiares y allegados acompañarán el cortejo hasta el cementerio central de Tame, donde se realizará la sepultura. La versión relacionada con la presencia del animal en la vía corresponde a la información preliminar conocida sobre el siniestro. Las autoridades buscan esclarecer cómo ocurrió el accidente. Les contamos más informaciones porque el Instituto Nacional de Vías Sin Vías adelanta trabajos en el puente sobre el río Tigre en la carretera de entre Tame y Fortul para recuperar la movilidad afectada por la restricción del paso. Durante la intervención, transportadores, usuarios de vehículos particulares y de carga realizan transbordos en el sector para mantener parcialmente la conexión entre los dos municipios.
Los alcaldes de Tame, Miguel Ángel Bastos Morales, y de Fortul, Freddy García, apoyaron la consecución de los tubos de perforación requeridos para avanzar en las labores sobre la estructura. Estos elementos forman parte de los trabajos de recuperación que ejecuta Invías. El corredor permite la movilización de pasajeros, productos agrícolas y mercancías entre Tame, Fortul y otros municipios del Piedemonte Araucano. Las obras buscan restablecer progresivamente el tránsito normal, mientras los transbordos permiten sostener parte de los desplazamientos durante la restricción. Los transbordos consisten en que pasajeros y carga cruzan la zona intervenida y continúan el trayecto en otro vehículo al otro lado de la estructura, una alternativa que ha permitido mantener la conexión entre los dos municipios mientras avanzan las obras. Por tratarse de una vía que sostiene el intercambio comercial y la movilidad cotidiana del Piedemonte, el avance de la intervención es seguido de cerca por transportadores y habitantes de la zona. El reporte conocido no ha precisado fecha de restablecimiento total del paso, pero avanzan estas obras allí en esta carretera entre Tame y Fortul, que conecta de forma intermunicipal en el departamento, y que sea de forma en prontitud que se pueda restablecer el tránsito total de acuerdo a estas intervenciones. Vamos a una pausa comercial y regresamos con más informaciones en Meridiano 70 Noticias.

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0: Más informaciones en Meridiano 70 Noticias, porque el presidente Abelardo de la Espriella anunció que los recursos del gobierno nacional que el gobierno destine a Sincelejo tendrán controles para evitar que queden bajo el manejo directo del alcalde Yair Acuña, quien cuestionó públicamente por las investigaciones y actuaciones judiciales que han rodeado su trayectoria. El pronunciamiento surgió después del encuentro que ambos sostuvieron durante la jornada del Milagro de las Regiones, realizada en Coveña, Sucre. Posteriormente, el jefe de Estado difundió un video del intercambio y reiteró públicamente sus reparos frente al mandatario de la capital sucreña. De la Espriella sostuvo que su gobierno mantendrá la inversión destinada a Sincelejo, pero aseguró que buscará una fórmula que permita ejecutar los proyectos sin entregar al alcalde el control directo de los recursos provenientes de la nación. Durante el intercambio, el presidente hizo referencia a las investigaciones relacionadas con Acuña y aseguró que no trabajará bajo lo que denominó un, abro comillas, esquema de corrupción, cierro comillas. También cuestionó la posibilidad de entregar recursos nacionales a la administración municipal sin establecer mecanismos adicionales de control. Entre los antecedentes mencionados alrededor del alcalde se encuentran actuaciones judiciales y disciplinarias relacionadas con un posible incremento patrimonial injustificado y presuntas irregularidades en el programa de alimentación escolar PAE. Estos procesos han formado parte de los cuestionamientos públicos alrededor de la trayectoria de Acuña. Pues escuchemos las declaraciones que ha brindado el presidente Abelardo de la Espriella, y esto alrededor de lo que hizo público a través de su de sus cuentas oficiales, de sus redes sociales. Escuchemos más detalles.
1: Todo Sincelejo lo sabe, todo Sucre lo sabe, lo que usted ha hecho con la plata del pueblo sincelejano.
2: Yo no soy político y yo no vine a hacer la política de siempre, yo vine a cambiar la política para siempre. Y como yo no soy político, me gusta hablar claramente y lo hago viéndolo a los ojos. ¿Usted cree que yo soy la clase de presidente que va a permitir las prácticas que usted ha hecho aquí en Sincelejo? ¿Usted cree que yo voy a permitir que usted siga haciendo lo que sabe hacer, que es politiquería y no es nada personal? Simplemente explíqueme cómo confiar en una persona que, como usted, tiene 13 procesos por corrupción, tiene un video en donde indica cómo robarse el PAE y, además de eso, está llamado a juicio en la Corte Suprema de Justicia por enriquecimiento ilícito. Yo no sé, alcalde, si usted cree que conmigo las cosas son iguales que con los demás. Usted está muy equivocado. Conmigo las cosas son diferentes, alcalde. Así que vamos a ver qué hacemos con Sincelejo. Pero bajo el esquema suyo de corrupción, yo no trabajo. Y si usted cree que puede seguir incurriendo en esas prácticas, sepa que llegó alguien que se lo va a impedir y que me voy a concentrar en ello. Esta plata, señor alcalde, la voy a cuidar. Y para cuidarla, tengo que tenerla alejada de su control. Y se lo digo de frente, para que quede claro. Entonces busquemos una fórmula, porque bajo ninguna circunstancia voy a dejar que usted ponga las manos sobre esa plata.
3: Hoy sí tenemos presidente y gobernador y vamos a salir adelante con todo esto.
0: Después de las declaraciones del presidente, Yair Acuña respondió públicamente mediante un video de más de 12 minutos. El alcalde rechazó los señalamientos, defendió su presunción de inocencia y sostuvo que las investigaciones existentes no permiten atribuirle responsabilidad por hechos de corrupción mientras no exista una decisión judicial. Acuña también cuestionó la manera como fue divulgado el encuentro. Afirmó que el video publicado fue, abro comillas, editado y manipulado digitalmente, y ha pedido, cierro comillas, perdón, y ha solicitado a la presidencia hacer pública la grabación completa para que se conozca el contexto de la discusión. El alcalde aseguró además que durante el encuentro hombres armados se ubicaron detrás de él y sostuvo que no tuvo la posibilidad de responder completamente a los cuestionamientos del presidente. Escuchemos más detalles de lo que ha sido parte de esta réplica que sostuvo el alcalde de Sincelejo, y le ha ampliado más detalles y ha mencionado algunos detalles de lo que fue ese momento. Escuchemos.
4: Thank you. Buenas tardes a todos los sincelejanos, al departamento de Sucre y a Colombia. El día de hoy, el señor presidente de la República, el señor Abelardo de la Espriella, ha mostrado en redes unos apartes de un video que se desarrolló en una actividad en el evento denominado como el Milagro de las Regiones, en el municipio de Coveñas, en la base de Infantería Marina. Señor presidente, por favor, ese video está editado y manipulado digitalmente. Le pido, por favor, que muestre el video completo, donde se puede ver cómo se violentan los códigos disciplinarios y penales en Colombia, donde se puede ver cómo un alcalde es intimidado con fusiles en cabeza de civiles, cómo se le coloca a un alcalde, a una persona, permanentemente durante todo un evento, una persona armada con arma larga, de manera permanente, con el único objetivo de intimidar. Señor presidente, le invito a que le muestre al país lo que pasó en ese lugar, donde usted hizo unos juicios de valor, donde parte de esos juicios de valor son mostrados en el video que usted subió a redes, editado, pero donde se me quita, igual que en el evento, el legítimo derecho a la contradicción, el legítimo derecho a la réplica, donde se me quitó la posibilidad de interactuar, so pena de ser expulsado. Tuve que levantar mis manos porque hombres armados se colocaban detrás de mí. Y decir, señor presidente, que lo que usted dijera y determinara era lo que había que hacer en ese espacio. Que si usted decía que había que retirarse, se retiraba. Su apreciación fue, se queda, pero en silencio. Coartando también una posibilidad que tiene todo ser humano en la democracia. La posibilidad de intervenir. La posibilidad de controvertir. La posibilidad del disenso. Señor presidente, desarme su corazón. El odio no le hace bien a nadie.
0: La discusión también se trasladó al terreno electoral. Acuña rechazó que su relación con el gobierno pueda asociarse con los resultados de las elecciones presidenciales en Sincelejo y respondió a De la Espriella que no debería responsabilizarlo por la votación obtenida por otras fuerzas políticas en la ciudad. Pese al enfrentamiento, el alcalde de Sincelejo manifestó que está dispuesto a mantener la coordinación institucional con el gobierno nacional. Frente a las dudas expresadas por De la Espriella sobre el manejo de los recursos, sostuvo que Sincelejo aporte la cofinanciación de los proyectos y que la nación se encargue directamente de ejecutarlos. Más informaciones en Meridiano 70 Noticias, porque el gobierno del presidente Abelardo De la Espriella prepara una revisión de la implementación del acuerdo de paz firmado en 2016, cuyos primeros planteamientos serán expuestos ante el Consejo de Seguridad de las Naciones Unidas durante la presentación del próximo informe trimestral de la misión de verificación de la ONU sobre Colombia. La discusión está prevista para el 12 de octubre en Nueva York, donde el Ejecutivo presentará ante los 15 integrantes del Consejo de Seguridad sus reparos sobre el funcionamiento de algunos componentes del acuerdo y la manera como se han desarrollado durante la última década. La intención del gobierno ya había sido planteada durante la reciente Asamblea General de las Naciones Unidas. El canciller Omar Bullo informó a su homólogo del Reino Unido, país encargado de liderar el tema de Colombia dentro del Consejo de Seguridad, que la administración De la Espriella pretende remoldear aspectos del acuerdo de acuerdo con las prioridades definidas por el nuevo gobierno. El embajador de Colombia ante Naciones Unidas, Mauricio Gaona, explicó que el Ejecutivo adelanta una revisión para establecer qué componentes han funcionado y cuáles requieren cambios. Según el diplomático, el gobierno mantendrá sus actuaciones dentro de la Constitución y el derecho internacional, pero considera necesario evaluar los resultados alcanzados por el proceso. La revisión anunciada ocurre además en medio de las diferencias que el gobierno ha expresado frente al funcionamiento de la Jurisdicción Especial para la Paz, JEP, y abre interrogantes sobre el alcance que podrían tener las modificaciones. El margen para introducir cambios está condicionado por el desarrollo constitucional y legal del acuerdo final. Parte de sus compromisos quedó incorporada al ordenamiento mediante actos legislativos y otras disposiciones expedidas desde 2016, por lo que una modificación de los elementos esenciales requeriría procedimientos ante el Congreso. Por esta razón, uno de los escenarios que analiza el Ejecutivo apunta a cambios administrativos en las entidades, programas, mecanismos de financiación y estructuras encargadas de implementar el acuerdo, sin que esto implique necesariamente modificar su contenido constitucional. Entre los componentes susceptibles de ajustes administrativos aparecen programas relacionados con reincorporación, los programas de desarrollo con enfoque territorial PEDED, el Programa Nacional Integral de Sustitución de Cultivos Ilícitos PENIS y algunas estructuras relacionadas con tierras. El exnegociador de paz, Humberto de la Calle, señaló que existen elementos funcionales y operativos que pueden revisarse, pero sostuvo que los aspectos esenciales incorporados a la Constitución pues tienen una protección diferente. Otros analistas consideran que una revisión también podría servir para evaluar los resultados alcanzados durante estos años por programas como los PEDED. Uno de los asuntos que podría concentrar las mayores diferencias es la reforma rural integral. Hasta mediados de junio del 2026 habían sido entregadas cerca de 370 mil hectáreas a campesinos, mujeres rurales y víctimas, de las cuales 114 mil contaban con títulos definidos. La meta establecida en el acuerdo final es de 3 millones de hectáreas. En formalización de tierras se habrían alcanzado 4.092.252 hectáreas frente al objetivo de 7 millones, según información de las Naciones Unidas citada en el balance. Los conflictos rurales los conflictos relacionados con la tenencia de la tierra persisten en el 40% de los territorios rurales y mantienen relación con escenarios de violencia y dificultades en la implementación de los PEDED presentes en 170 municipios. También existen cuestionamientos sobre los resultados de la justicia transicional. Durante 8 años de funcionamiento, la JEP ha emitido 4 sentencias en firme, 3 contra integrantes de la fuerza pública y 1 contra antiguos miembros de las FARC. En materia de reincorporación, se han constituido alrededor de 300 cooperativas y 6.206 proyectos productivos, colectivos e individuales para firmantes del acuerdo. Al mismo tiempo, más de 500 firmantes han sido asesinados desde la firma del pacto, mientras existen dificultades de seguridad en diferentes territorios. La revisión también coincide con cambios dentro de la estructura gubernamental encargada de la política de paz. El director del Departamento Administrativo de la Presidencia, Carlos Andrés Ríos Puerta, se encuentra encargado de estos asuntos mientras avanza el anunciado cierre de la unidad para la implementación del acuerdo de paz y la reorganización de sus funciones. Organizaciones de firmantes, por su parte, han recurrido a derechos de petición y acciones de tutela para plantear inquietudes relacionadas principalmente con la continuidad de los procesos de reincorporación en medio de cambios presupuestales y administrativos. El próximo informe de la misión de la verificación de misión de la verificación permitirá actualizar varias de las cifras sobre implementación y servirá como escenario para conocer con mayor precisión qué componentes pretende modificar el gobierno de la Espriella y hasta dónde llegará la revisión anunciada del acuerdo de paz. A continuación, en Meridiano 70 Noticias presentamos Meridiano Centro Oriente, información que avanza en la región de los Llanos Orientales de Colombia. Escuchemos. Presentamos Pulso Orinoquía, informaciones que avanzan en la región de los Llanos Orientales de Colombia. Escuchemos.
5: Meridiano 70 Noticias presenta Pulso Orinoquía, el recorrido informativo por Meta, Casanare, Vichada, Guaviare y Guainía. En esta edición conoceremos el futuro de la intervención Acapresoca, una licencia petrolera en Acacías, el balance económico de los llanos y el homenaje al gran llanerazo. Empezamos en Casanare, donde, según se conoció ayer domingo, la Secretaría de Salud espera que la Superintendencia de Salud prorrogue la intervención de Capresoca EPS, que vence este miércoles 7 de octubre. La secretaria Tatiana Chávez dijo que la liquidación no es la salida, porque otras aseguradoras no podrían absorber a los 164 mil afiliados. La EPS EPS recibe unos 23 mil millones de pesos al mes, gasta 36 mil y acumula una deuda de 340 mil millones. Pasamos a Acacías Meta, donde, según se informó el sábado, la Autoridad Nacional de Licencias Ambientales aprobó a Ecopetrol el área de desarrollo Bucare, de más de 10 mil hectáreas, con hasta 16 puntos de perforación. Seguimos con la economía de la región. Según un informe del Banco de la República, difundido el sábado, los Llanos Orientales crecieron 2,7% en el segundo trimestre, impulsados por el comercio y el transporte. El petróleo cae por el agotamiento de campos maduros, y la palma y la porcicultura avanzaron 8%. Terminamos en Yopal, con el homenaje a Otoniel Castañeda, quien falleció el viernes por una falla cardíaca, según los primeros reportes, y fue velado el sábado en el Coliseo del Intra. Creó el Gran Llanerazo, un concurso que mostraba el trabajo de llano, como el manejo de ganado y la doma de caballos, y era conocido por andar siempre descalzo. Esto fue Pulso Orinoquía. Más información en Meridiano 70 Noticias.

0: Más informaciones antes de la pausa comercial, porque tropas del Ejército, la Fuerza Aérea Colombiana y Policía Nacional localizaron un depósito clandestino con 100 granadas en la vereda Corinto, zona rural de Sardinata, norte de Santander. El resultado fue reportado el domingo 4 de octubre y las autoridades atribuyen el material al frente Juan Fernando Porres Martínez del ELN. Según este informe, cada granada tenía un peso aproximado de 10 kilogramos, para un total cercano a una tonelada. La Fuerza Pública señaló que los elementos presuntamente serían acondicionados para ataques mediante drones, rampas y otros sistemas artesanales de lanzamiento. Las labores de inteligencia militar permitieron ubicar el lugar que habría servido para almacenar material de guerra y abastecer a estructuras armadas en distintos sectores del Catatumbo. El comandante de la segunda división, general César Augusto Martínez Páez, advirtió que la cantidad y características de los explosivos representaban un riesgo para las comunidades y los uniformados. Después de asegurar el área y aplicar los protocolos de seguridad, especialistas destruyeron las granadas de manera controlada en el mismo sitio. La institución sostuvo que el procedimiento impidió posibles ataques contra civiles, integrantes de la fuerza pública e infraestructura regional. El comandante del Ejército, general José Bertulfo Soto, anunció que las operaciones contra esa organización continuarán en el Catatumbo. Las autoridades también solicitaron información de la comunidad que permita anticipar acciones violentas como parte del despliegue militar y policial en la región. Vamos a una pausa comercial y regresamos con más informaciones en Meridiano 70 Noticias.
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0: Más informaciones porque investigadores de la DIJÍN en coordinación con la Fiscalía General de la Nación incautaron 1.412 kilogramos de clorhidrato de cocaína durante un allanamiento a un inmueble en zona rural de Palmira, Valle del Cauca. En el procedimiento fue capturado en flagrancia Santiago Rubiano Laverde, alias Transportador, señalado como presunto integrante de la subestructura Valle del Clan del Golfo. Según la investigación, el lugar era usado como punto de acopio de grandes cantidades de superfacientes. El cargamento sería movilizado posteriormente hacia rutas de tráfico con destino a Centroamérica y Norteamérica. Además de la cocaína, los investigadores incautaron 43.500.000 pesos en efectivo, un tractocamión, una pistola calibre 7,65 y un teléfono celular. Las autoridades señalaron que la operación afectó la logística para almacenar y transportar droga hacia el mercado internacional. Rubiano Laverde quedó a disposición de la Fiscalía y fue presentado ante un juez de control de garantías. De acuerdo con el reporte oficial, deberá responder por tráfico, fabricación o porte de estupefacientes y por fabricación, tráfico y porte de armas de fuego. La policía anunció que mantendrá las operaciones contra estas estructuras. A continuación, en Meridiano 70 Noticias presentamos Meridiano Centro Oriente, información que avanza en el centro del país. Escuchemos.
1: Meridiano 70 Noticias presenta Meridiano Centro Oriente, con lo más relevante del norte de Santander, Santander y Boyacá. En esta edición conoceremos un premio empresarial en Cúcuta, el cierre de un puente en Barranca Bermeja, el Teatro Unión que sigue inconcluso y dos noticias desde Boyacá. Empezamos en Cúcuta, donde según se informó ayer domingo, la Universidad Simón Bolívar entregó el premio al mérito empresarial ante más de 300 líderes. Entre los ganadores están Carbomás en Comercio Internacional y Ámbar Tools en Sostenibilidad. Y fue exaltado como empresario honorario José María Chacón Banderas, de 87 años. Vamos a Barranca Bermeja, Santander, donde el puente elevado de la calle 52 en el barrio Santana está cerrado desde el sábado y hasta el 17 de octubre para renovar su capa asfáltica en unos 294 metros. También allí, según un reporte del sábado, el Teatro Unión sigue inconcluso. El contrato por 4.159 millones de pesos se firmó en 2023 y la obra está suspendida con un avance de casi 50%. Planeación Nacional congeló 3.122 millones y no encontró instaladas las sillas que se reportaban como puestas. Terminamos en Boyacá. En Sogamoso el sábado, ciclistas recorrieron la Ruta del Sol y visitaron el Santuario de la Virgen de Morca en la iniciativa Ni un ciclista más, hoy ley. Y en Duitama se conoció el sábado que asumió como secretario de Infraestructura el ingeniero civil Cristian Fernando Bolívar Rivera. Esto fue Meridiano Centro Oriente. Más información en Meridiano 70 Noticias.
0: Les contamos detalles porque el ministro de Agricultura, Indalecio Dangond, aclaró el domingo 4 de octubre que su recomendación de no continuar con la siembra de arroz se refiere específicamente a la Guajira. El funcionario explicó que el planteamiento responde a las pérdidas acumuladas, los bajos rendimientos y los costos de producción en esta zona. Dangond afirmó que los arroceros de Fonseca han enfrentado más de 5 quiebras seguidas. Señaló que pese a disponer de agua del distrito de riego de Ranchería, los resultados del cultivo no han permitido compensar los costos y obtener rentabilidad. El ministro planteó que si las condiciones climáticas no permiten superar rendimientos de 8 o 9 toneladas por hectárea bajo riego, con costo por encima de 10 millones de pesos, el precio de venta no compensa la producción. Defendió una planeación de cultivos para el 2027 que tenga en cuenta las condiciones de cada territorio. Pues escuchemos las declaraciones que ha brindado el ministro de Agricultura, Indalecio Dangond, ampliando más detalles. Escuchemos.
2: Porque es ineficiente, porque llevan más de 5 quiebras seguidas los arroceros de Fonseca, y eso que lo hacen con agua regalada del distrito de riego de Ranchería. Si no somos capaces, si el clima no nos permite tener más de 8 o 9 toneladas por hectárea de arroz con riego, con unos costos que superan los 10 millones, no sembremos arroz porque el precio no da para compensar esos costos y esos bajos rendimientos. Y es el mensaje que le estoy enviando también a los productores de arroz del Tolima. Tenemos que ser más eficientes. En estos momentos estoy apoyando a los arroceros que se quebraron en el Casanare, pero porque fue una situación anormal de una inundación que tuvieron. En esos casos, el gobierno, el Estado sale a apoyarlo. Pero no le sigan haciendo eco, señores ganaderos, señores productores de arroz greco.
0: El funcionario también llamó a mejorar la eficiencia de la producción arrocera en otras regiones, entre ellas el Tolima. Sostuvo que las decisiones de siembra deberán considerar conjuntamente costos, rendimientos y clima. Dangón diferenció esa situación de las pérdidas ocasionadas por emergencias extraordinarias y todos los arroceros de Casanare afectados por inundaciones aseguró que reciben apoyo del gobierno por tratarse de una afectación excepcional. Les contamos más informaciones antes de la pausa comercial porque Claudia María Ortiz Alfonso asumió la gerencia regional de prosperidad social en el Arauca y tomó posesión ante la directora general de la entidad, Sandra Suárez Pérez. Entre sus responsabilidades estarán la articulación con autoridades locales y organizaciones sociales y el acceso de las comunidades a los programas y servicios de la institución. Ortiz Alfonso es abogada, especialista en derechos y en proyectos de desarrollo y magíster en justicia y tutela de los derechos. Su experiencia en los sectores público y privado comprende asuntos jurídicos, gestión social, derechos humanos, políticas públicas y acompañamiento comunitario. En la alcaldía de Tame se desempeñó como jefa de la oficina asesora jurídica y apoyó a la Secretaría de Gobierno. También fue asesora de comunidades en la Dirección de Gestión Social de Sierra Col Energy. Su recorrido incluye labores como contratista y asesora de política pública en la Alta Consejería para los Derechos Humanos de la Presidencia. Trabajó además en Invictus Ideas que conectan voluntades SAS, la Escuela Superior de Administración Pública ESAP, TAS Soluciones SAS y el Ejército Nacional. La nueva gerente manifestó que buscará mantener diálogo con las comunidades, conocer sus necesidades y coordinar la oferta social con otras instituciones. La regional atiende programas de transferencias y servicios dirigidos a la población en condiciones de vulnerabilidad en el departamento. Vamos a una pausa comercial y regresamos con más informaciones en Meridiano 70 Noticias.

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2: Meridiano 70 Noticias presenta Actualidad Internacional, un repaso a los hechos más relevantes del mundo. En esta edición conoceremos la visita del canciller alemán a Kiev, las protestas por la vivienda en España y la evaluación de Irán de una propuesta de paz de Estados Unidos. Comenzamos en Ucrania, donde el canciller alemán Friedrich Merz llegó ayer domingo a Kiev en una visita no anunciada y pidió al presidente ruso Vladimir Putin poner fin a la guerra. Anunció 1.000 millones de euros en ayuda militar, que incluyen drones interceptores y armas de largo alcance, y 350 millones para reparar infraestructura energética. Ese mismo día, el presidente Volodymyr Zelensky dijo que Estados Unidos propone una reunión técnica trilateral con Rusia y Ucrania a finales de octubre. Kiev está dispuesta a participar y el Kremlin no la descarta. Pasamos a España, donde las protestas por la crisis de vivienda llegaron ayer domingo a más de 50 ciudades. La marcha del sábado en Madrid reunió a 70.000 personas, según el gobierno, y a 500.000, según los organizadores. Tras el rechazo del Congreso el viernes a dos decretos de vivienda, el presidente Pedro Sánchez estudia convocar elecciones anticipadas. Si las anunciara este lunes, la fecha más temprana sería el 29 de noviembre. La decisión no está tomada. Terminamos en Irán, donde ayer domingo el portavoz de Exteriores, Ismail Baghaei, dijo que Teherán estudia una propuesta de paz de Estados Unidos, entregada por mediadores de Qatar. Irán pide reabrir el estrecho de Hormuz con acciones concretas de Washington, el fin del bloqueo naval, el levantamiento de sanciones y la liberación de fondos congelados. Así concluye Actualidad Internacional. Más información en Meridiano 70 Noticias.
3: Contamos más informaciones en la actualidad internacional porque Brasil tendrá segunda vuelta presidencial entre Flávio Bolsonaro del Partido Liberal PL y Luiz Inácio Lula da Silva del Partido de los Trabajadores PT, luego de que ninguno de los candidatos alcanzara la mayoría absoluta de los

votos válidos, equivalentes a 56.103.033 votos. Lula obtuvo 45,16% con 53.870.724 votos. La diferencia entre ambos supera los 2,2 millones de sufragios. Los dos candidatos concentraron más del 92% de los votos válidos, sin embargo, ninguno superó el 50% necesario para ganar la presidencia en primera vuelta, por lo que los brasileños regresarán a las urnas el domingo 25 de octubre para definir al próximo presidente. Para estas elecciones estaban habilitados 158.745.463 ciudadanos, 2.292.452 más que en los comicios generales de 2022, lo que representó un incremento del 1,46% en el electorado. Del total, 918.876 brasileños estaban habilitados para votar desde el exterior. La participación se situó alrededor del 79% del electorado habilitado. Cerca del 125 millones de personas acudieron a las urnas, mientras aproximadamente 33,4 millones no votaron, lo que dejó la abstención en 21,08%. También se contabilizaron alrededor de 2,2 millones de votos en blanco y 3,6 millones de votos nulos. La abstención fue ligeramente superior al 20,95% registrado en la primera vuelta presidencial del 2022. El presidente del Tribunal Superior Electoral de Brasil, Cássio Nunes Marques, señaló que el organismo trabajará para reducir la ausencia de votantes de cara a la segunda vuelta. Con estos resultados, Brasil entra en una campaña de 3 semanas para la segunda vuelta. Flávio Bolsonaro llega con una ventaja cercana a 2 puntos porcentuales sobre Lula, aunque los votos de la primera vuelta no determinan el resultado de la siguiente jornada, en la que ambos candidatos deberán disputar el respaldo de quienes votaron por otras opciones o no participaron este domingo. Y también, de acuerdo a lo que hoy empezó el anuncio de los premios Nobel 2026, en donde ya se han hecho entregas de premiación, que lo que se ha conocido durante las últimas horas, porque de acuerdo a los ganadores de los premios Nobel de 2026 comenzarán a conocerse hoy lunes 5 de octubre con el anuncio de fisiología o medicina en Estocolmo. De acuerdo a estos anuncios que se han conocido durante esta madrugada del lunes, hasta la mañana de este lunes 5 de octubre solo pues, se ha anunciado uno de los 6 premios Nobel de 2026, el Nobel de fisiología o medicina, en donde de acuerdo a esta información, pues, entrega el Nobel, ya se ha entregado uno de los 6 premios Nobel. El Nobel de Fisiología o Medicina fue otorgado conjuntamente al estadounidense Karl Deisserode y a los alemanes Peter Hegemann y Jörg Nagel por sus descubrimientos relacionados con los canales iónicos activados por la luz y la optogenética. El anuncio realizado por la Asamblea Nobel del Instituto Karolinska de Suecia abrió oficialmente la semana de premiaciones. Los trabajos de 3 científicos permitieron desarrollar la optogenética, una técnica que involucra proteínas sensibles a la luz para activar o desactivar células nerviosas específicas. Esta herramienta se ha extendido por laboratorios de todo el mundo para estudiar el funcionamiento del cerebro y también se investiga para posibles aplicaciones médicas, entre ellas tratamientos para recuperar parcialmente la visión y mejorar la estimulación de implantes cocleares. Deisserode, Hegemann y Nagel compartirán los 12 millones de coronas suecas correspondientes al premio, alrededor de 1,2 millones de dólares. El Nobel de Medicina es tradicionalmente el premio en anunciarse, de forma tradicional es el primero que se anuncia y será seguido este martes 6 de octubre por el Nobel de Física, el miércoles 7 por el Nobel de Química, el jueves 8 por el Nobel de Literatura y el viernes 9 por el Premio Nobel de Paz. La ronda de anuncios terminará el lunes 12 de octubre con el Premio de Banco de Suecia en Ciencias Económicas en memoria de Alfred Nobel. Por lo tanto, a esta hora, medicina es la única categoría de 2026 cuyo ganador ya ha sido anunciado. Todavía faltan por conocerse el Nobel de Física, Química, Literatura, Paz y Ciencias Económicas.

0: Las ceremonias de entrega se realizarán el 10 de diciembre con el Nobel de Paz en Oslo, y los demás premios en Estocolmo.
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2: Meridiano 70 Noticias presenta Flash Deportivo. En esta edición conoceremos la victoria de Max Verstappen, el adiós de Nairo Quintana y los resultados del fútbol colombiano. Empezamos en Malasia, donde ayer domingo el neerlandés Max Verstappen ganó el gran premio disputado en Sepang, tras una carrera caótica con más de una hora de retraso por la lluvia. Es su primera victoria desde Abu Dhabi de 2025. El italiano Kimi Antonelli fue segundo y sigue líder del campeonato, y Lewis Hamilton tercero remontó desde el fondo. Pasamos al ciclismo, donde el sábado Nairo Quintana corrió el Giro de la Emilia, su última carrera tras 17 temporadas. El Giro de Italia lo despidió como señor de las cumbres. Fue campeón del Giro en 2014 y de la Vuelta a España en 2016. En el fútbol, el sábado Barranquilla FC eliminó a Millonarios en la Copa Colombia, tras empatar 1-1 y ganar 5-4 en los penales. El viernes, Deportivo Cali venció 3-1 a Alianza y alcanzó en puntos a América en la cima de la Liga Betplay. Ese día, la Selección Colombia cayó 1-0 ante Paraguay y cierra esta fecha FIFA contra Perú el martes. 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
0: Deportes, les contamos porque el Atlético Bucaramanga venció 3-1 a Junior de Barranquilla el domingo 4 de octubre en el Estadio Américo Montanini. El equipo de Pablo Peirano extendió a 11 fechas su invicto y se mantuvo como el único sin derrotas en la liga durante este semestre. Con el triunfo llegó a 23 puntos, ocupó provisionalmente la tercera posición, uno por debajo de América y Deportivo Cali, antes del partido entre América y Llaneros de Villavicencio. Junior, dirigido por Sebastián Viera, quedó con 9 unidades y 24 puntos por disputar. Para alcanzar las 29 unidades, el promedio histórico del octavo clasificado en torneos de 19 fechas, Junior necesita sumar 20 de esos 24 puntos. La derrota redujo su margen en la disputa por entrar a los cuadrangulares semifinales. Bucaramanga abrió el marcador a los 7 minutos con el autogol de Pablo Ortiz. Luis Fernando Muriel igualó de penalti a los 15 y Junior tuvo ventaja numérica desde los 22 por la expulsión del defensor José García. Pese a jugar con 10, el local recuperó la ventaja a los 33 minutos con un gol de Freddy Inestrosa, asistido por Luciano Pons. 4 minutos después, Inestrosa habilitó a Emerson Batalla en el área china para el 3-1. Junior atacó durante el segundo tiempo, pero encontró al portero Diego Noboa, quien detuvo otro penalti de Muriel a los 62 minutos. El marcador se mantuvo hasta el final. El bicampeón colombiano tendrá ahora 2 encuentros en Barranquilla. Recibirá al Internacional de Bogotá el 10 de octubre y al Deportivo Pereira 4 días después. Esas jornadas forman parte del tramo que le queda para intentar alcanzar los puestos de clasificación.

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1: La tasa representativa del mercado para este lunes 5 de octubre es de 3.273 pesos con 49 centavos por dólar, frente a los 3.307 pesos con 73 centavos vigentes. El domingo ha disminuido 34 pesos con 24 centavos, equivalentes aproximadamente al 1,04%. La cotización inicia la semana por debajo de los 3.300 pesos. Y con esa información llegamos al final de esta emisión de Meridiano 70 Noticias. Gracias por acompañarnos en este recorrido por Arauca, Colombia y el mundo. 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Todo un equipo les ha llevado a ustedes esta agenda de noticias en la dirección Carlos Alberto Jaime Ricas, en la producción Alberto Cadena, entre emisores Ramón Gámez y en la presentación de las informaciones Carlos Chía. Lo dejamos con el mensaje de vida del padre Jim Martínez, la palabra de Dios para hoy. Que tengan ustedes un excelente lunes, buen inicio de semana y nos conectamos mañana en Meridiano 70 Noticias con toda la información que avanza en las últimas horas en Arauca, Colombia y el mundo. Buen día para todos.

0: Bienvenidos a este espacio Reflexionemos el Evangelio en Familia. Muy buenos días, queridos hermanos. Hoy quiero invitarte a detenerte ante una pregunta que sigue siendo muy actual. ¿Qué hacemos nosotros cuando encontramos a una persona que está sufriendo? El Evangelio de hoy nos habla del buen samaritano y nos recuerda que la fe no puede quedarse solamente en palabras o en el cumplimiento de normas externas, tiene que convertirse en obras de misericordia y en acciones concretas. Los invito para que consagremos nuestra jornada en el nombre del Padre, del Hijo y del Espíritu Santo. Amén. Del Evangelio según San Lucas capítulo 10 versículos del 25 al 37. En aquel tiempo se presentó ante Jesús un doctor de la ley para ponerlo a prueba y le preguntó: Maestro, ¿qué debo hacer para conseguir la vida eterna? Jesús le dijo: ¿Qué es lo que está escrito en la ley? ¿Qué lees en ella? El doctor de la ley le contestó: Amarás al Señor tu Dios con todo tu corazón, con toda tu alma, con todas tus fuerzas y con todo tu ser, y a tu prójimo como a ti mismo. Jesús le dijo: Has contestado bien, si haces eso, vivirás. El doctor de la ley, para justificarse, le preguntó a Jesús: ¿Y quién es mi prójimo? Jesús le dijo: Un hombre que bajaba por el camino de Jerusalén a Jericó cayó en manos de unos ladrones, los cuales lo robaron, lo hirieron y lo dejaron medio muerto. Sucedió que por el mismo camino bajaba un sacerdote, el cual lo vio y pasó de largo. De igual modo, un levita que pasó por ahí lo vio y siguió adelante. Pero un samaritano que iba de viaje, al verlo se compadeció de él, se le acercó, ungió sus heridas con aceite y vino y se las vendó. Luego lo puso sobre su cabalgadura, lo llevó a un mesón y cuidó de él. Al día siguiente sacó 2 denarios, se los dio al dueño del mesón y le dijo: Cuida de él y lo que gaste de más te lo pagaré a mi regreso. ¿Cuál de estos 3 te parece que se comportó como prójimo del hombre que fue asaltado por los ladrones? El doctor de la ley respondió: El que tuvo compasión de él. Entonces Jesús le dijo: Anda y haz tú lo mismo. Palabra del Señor. Gloria a ti, Señor Jesús. Queridos hermanos, hoy Jesús nos pone delante de una realidad que muchas veces vivimos. Podemos ver el dolor de una persona y aún así decidir continuar nuestro camino. El sacerdote lo vio, el levita también. El problema no es que no lo hubieran visto, el problema fue que vieron el sufrimiento, pero no permitieron que ese sufrimiento tocara sus vidas. Y aquí encuentro una pregunta muy importante para nosotros. ¿Cuántas veces vemos la necesidad y preferimos no involucrarnos? Vemos a alguien triste, pero no preguntamos qué le pasa. Sabemos que alguien está atravesando una dificultad familiar, económica, emocional, pero pensamos que ese asunto no es nuestro. Encontramos a una persona que necesita ser escuchada y estamos demasiado ocupados para atenderlos. El samaritano hizo algo diferente. Vio, se compadeció y actuó. Este detalle es fundamental. La misericordia cristiana no consiste solamente en sentir lástima. La misericordia nos mueve a acercarnos, a escuchar, a tender la mano y, cuando es necesario, a comprometernos. El contexto también es muy importante. Jesús está hablando con un maestro de la ley que conoce perfectamente los mandamientos. Él sabe que debe amar a Dios y al prójimo, pero intenta delimitar el alcance de ese amor preguntando: ¿Quién es mi prójimo? Jesús cambia la pregunta. Ya no se trata solamente de descubrir quién merece mi amor. Se trata de aprender a hacerse prójimo de quien lo necesita, quien necesita de mí. Y aquí se encuentra el sentido profundo del Evangelio. No basta con cumplir la ley si nuestros actos no corresponden al amor sincero. La primera lectura tomada de la carta de San Pablo a los Gálatas nos recuerda que el Evangelio de Cristo no puede ser reemplazado por otros criterios que deformen su mensaje. Pablo insiste en permanecer fiel al Evangelio recibido, y el Salmo 111 nos recuerda que las obras del Señor son fieles y justas y que sus mandamientos son dignos de confianza. Por eso, Hoy yo quisiera preguntarme y preguntarte, ¿cómo estoy viviendo aquello que digo creer? Porque es muy fácil hablar del amor, de la fe, hablar de Dios y de la solidaridad. Lo difícil es detenerme cuando alguien necesita de nosotros. Lo difícil es acercarnos a quien piensa diferente, perdonar a quien nos ha herido, escuchar a quien necesita desahogarse y ayudar sin esperar reconocimiento. Tal vez hoy Dios pondrá en nuestro camino a alguien que necesite que seamos buenos samaritanos. No pasemos de largo, que nuestra fe se vea y que nuestras manos extiendan las manos para ayudar y que nuestras palabras puedan consolar y acompañar. Hoy Jesús vuelve a decirnos, anda y haz tú lo mismo. No dejemos para mañana el bien que podemos hacer hoy. Que nuestra manera de vivir anuncie el Evangelio más que nuestras propias palabras. Que el Señor nos conceda a nosotros ojos para ver, un corazón para compadecernos y valentía para actuar. Y que María, nuestra Madre, nos enseñe a vivir una fe cercana, servicial y llena de amor. Queridos hermanos, hoy que seamos prójimos ante quien nos necesite. No basta el ritualismo, no basta decir que yo leo la palabra, no basta decir que voy a culto, que celebro la Eucaristía, no basta decir que yo rezo el rosario. Es necesario también ponerlo en práctica, que nuestra vida hable, que nuestros actos demuestren la fe que tenemos. Hoy tantos que hablan de la solidaridad, hoy tantos que gritan la justicia social, hoy tantos que dicen que la defensa de los pobres. Pero sus actos son todos contrarios, porque la hora de involucrarse no. Quisieran que ayudemos a los pobres con la plata de los otros. Quisiera que otros sean solidarios y criticamos a los demás porque tienen. Pero usted y yo, que podemos no dar, sino darnos, aprender a escuchar, aprender a estar presente ante el que sufre. Y eso es lo que hoy nos pide el Señor. Que usted y yo seamos prójimos ante quien pasa dificultades, no solamente económicas ni materiales, sino también espirituales, emocionales, y que les ayudemos, que vendemos sus heridas con el vino de la alegría y el aceite de la esperanza. Que el Señor nos bendiga en el nombre del Padre, del Hijo y del Espíritu Santo. Amén.
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0: 7 de la mañana, 27 minutos.
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2: 7:33
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1: Tal otro canto, pues, es un canto de vela. Ese es un canto que se le explica al turista que antiguamente, pues, no había corral y la gente, pues, llevando esos ganados de, por lo menos de Arauca a Villavicencio, que duraban 40, 45 días, se tenía que uno quedar con el ganado, la mitad de los peones, los obreros se quedaban con el ganado y la mitad se iba a dormir. Entonces lo que quedaban velando o cuidando el ganado, porque se trabajaba mucho lo que era el novillo es muy brioso, muy avispado, el novillo es muy altanero, cualquier cosita que escuchara bulla se espantaba, entonces si no había corral era peor, y si había corral pues también se llevaba los corrales en el pecho, todo eso, que el novillo era muy brioso. Y entonces la gente, la mitad de los peones, se quedaban velando, cuidando el ganado ahí fuera del corral o fuera en pleno sabana. Entonces ya había una forma de cómo hacerlo. Ese era más suavecito todavía, porque no era para espantar los animales, el ganado. Entonces era, por lo menos era, aquí estoy hasta medianoche, en mi caballito cuidando a mi ganado que no se vaya, para mañana coger camino hasta cuándo. Y si no, también le sonaban el mandador o el chaparro sobre la cabeza de la silla, y así el animal sabía que había gente y que estaba todo cuidándolos, y ellos podían escuchar porque era alrededor del ganado. Le digo, si había corral, todo eso se le explica al visitante, al turista, para que ellos vieran cómo era el llano y cómo debe ser el llano todavía, para no perder nuestras tradiciones. Ese es el canto de vela que se le dice a los visitantes.
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0: El canto del cabrestero no lo hace acompañamiento de ningún instrumento, de ninguna clase de instrumento. Nace como un sentir en la persona. Voy a, con mi ganado, de hombre a bestia. Y entonces yo creo que ese es el canto que transmite más sentimiento en el hombre hacia el animal. ¿Por qué? Porque en la sacada de un ganado, por ejemplo, en la encerrada, en el paso de un caño, en el cruce de una, por decir algo, en una pica, entonces ese es como expresando a la manada la tranquilidad, como quien dice, está bien, vamos en paz, vamos bien. Eso diría yo que es así.
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0: 8 de la mañana, en punto.
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1: 8 de la mañana, 17 minutos.
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0: 8 de la mañana, 36 minutos.
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pieza musical es una interpretación del maestro del arpa Luis Alberto Sáenz, del municipio de Arauca, y hace parte del proyecto Escena Local de la Fundación Corocoras.

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0: 11 de la mañana. Un minuto.
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1: 11 de la mañana, 29 minutos.

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1: 11 de la mañana, 54 minutos.

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1: 12 del día, 7 minutos.
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0: Amables oyentes de Meridiano 70, muy buenos días, sean bienvenidos a la emisión central de Meridiano 70 Noticias. Aquí comienza el recorrido por los hechos más importantes del día. Arauca, Colombia y el mundo conectados en una sola emisión con el contexto de los hechos que marcan la agenda informativa. Gracias por estar con nosotros en los 1170M y en nuestras plataformas digitales. Hoy es lunes 5 de octubre del 2026. Todo un equipo está listo para llevarles a ustedes las informaciones en la dirección Carlos Alberto Jaime Escaso, en la producción Alberto Cadena, en transmisores Ramón Gámez y en la presentación de las informaciones Carlos Chía. Estos son los titulares.
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0: Ana Barrera Sánchez falleció después de un accidente de tránsito en el municipio de Tame. La joven permanecía en cuidados intensivos en el Hospital San Vicente de Arauca. El choque ocurrió el sábado en la calle 15 con carrera 13 y estuvieron involucradas dos motocicletas. Las exequias de María Julia Dávila Cantor se realizarán hoy en Tame. La joven murió en un accidente en la vía Puerto Rondón, en el que su esposo y su hija resultaron heridos. La misa será a las 2 de la tarde en la parroquia Santísima Trinidad. Vías adelanta obras para recuperar el paso por el puente sobre el río Tigre. La intervención busca restablecer la movilidad de la vía Tame-Fortul mientras continúan los trabajos. Transportadores y usuarios realizan transbordos en el sector.

El presidente anunció controles para que los recursos nacionales destinados a Sincelejo no queden bajo manejo directo del alcalde. Yair Acuña señaló los señalamientos y ha pedido divulgar completo el video del encuentro en Coveñas. El alcalde propuso que la nación ejecute los proyectos con cofinanciación municipal. Pues el presidente Abelardo de la Espeña, en su participación entre los diferentes anuncios, pues, ha tenido esta referencia sobre los recursos para esta ciudad de Sincelejo. El gobierno prepara una revisión de la implementación del Acuerdo de Paz de 2016. Sus primeros planteamientos serán presentados el 12 de octubre ante el Consejo de Seguridad de la ONU. La evaluación incluye programas, financiación y entidades encargadas de cumplir el acuerdo. La Fuerza Pública localizó 100 granadas en un depósito de Sardinata Norte de Santander. Las autoridades han atribuido el material al frente Juan Fernando Porras Martínez del ELN. Los explosivos fueron destruidos de manera controlada en la vereda Corinto. Se ha incautado 1.412 kilos de cocaína en zona rural de Palmira. Un hombre señalado de integrar el Clan del Golfo fue capturado durante el allanamiento. También fueron encontrados dineros, un tractocamión, una pistola y un teléfono. Ministro de Agricultura, Indalecio Dangón, aclaró que su recomendación de no sembrar arroz se refiere a la Guajira. Indalecio Dangón pues la atribuyó a pérdidas, bajo rendimiento y costo de producción. El funcionario también señaló que el gobierno apoya a arroceros afectados por inundaciones en Casanare.

0: Claudia María Ortiz Alfonso asumió la gerencia regional de Prosperidad Social en Arauca. La abogada tomó posesión ante la directora nacional Sandra Suárez. Su trayectoria incluye trabajo en la alcaldía de Tame, gestión social y derechos humanos. Brasil tendrá segunda vuelta presidencial el 25 de octubre. Con el conteo prácticamente completo, Flavio Bolsonaro obtuvo el 47,03% y Lula el 45,16%. Ninguno alcanzó la mayoría absoluta de los votos válidos. Premios Nobel de Paz de 2026 comienzan hoy con el anuncio de Fisiología o Medicina. El calendario continuará hasta el 12 de octubre con las demás categorías. El Nobel de la Paz cuenta este año con 287 candidaturas. Atlético Bucaramanga derrotó 3-1 a Junior en el Estadio Americano Montanini. El equipo de Pablo Peirano completó 11 fechas invicto en la liga. Junior quedó con 9 puntos y tendrá 2 partidos en Barranquilla para intentar acercarse a los puestos de clasificación. Sobre estas y otras informaciones estaremos ampliando más detalles en esta jornada informativa.
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Continuamos en Meridiano 70 Noticias. Gracias por mantenerse en sintonía a través de los 1170M en nuestro sitio web www.meridiano70.co y la señal en vivo a través de Facebook. Seguimos con el desarrollo de la información de Arauca, Colombia y el mundo. Les contamos detalles al inicio de esta jornada informativa porque Ana Barrera Sánchez falleció luego de permanecer en estado crítico por las graves lesiones que sufrió en un accidente de tránsito ocurrido durante la mañana del sábado 3 de octubre en el casco urbano de Tame. El siniestro vial se registró en la intersección de la calle 15 con carrera 13 frente al restaurante Mi Casita, donde de acuerdo con la información conocida inicialmente estuvieron involucradas dos motocicletas. Barrera Sánchez se movilizaba en una de ellas cuando ocurrió el accidente y sufrió lesiones de consideración. Debido a la gravedad de su estado de salud recibió atención médica inicialmente en el municipio de Tame y posteriormente fue remitida al Hospital San Vicente de Arauca, donde permaneció en la unidad de cuidados intensivos. Desde su ingreso al centro asistencial, la condición de la joven se mantuvo delicada mientras recibía atención médica especializada por las lesiones sufridas en el siniestro. En las últimas horas se ha confirmado su fallecimiento después de permanecer hospitalizada desde el accidente ocurrido el sábado. La noticia generó mensajes de condolencias y solidaridad hacia sus familiares, amigos y personas cercanas en el municipio de Tame. El caso había generado atención entre habitantes del municipio que desde que se conoció la gravedad de las lesiones sufridas por la joven y su posterior traslado a Arauca para continuar con el tratamiento médico requerido. El accidente también generó preocupación entre habitantes del sector de la calle 15 con carrera 13, quienes señalaron que en esta zona se han presentado siniestros viales y han reiterado el llamado a los conductores y motociclistas para transitar con precaución y respetar las normas de tránsito. Las autoridades buscan esclarecer las circunstancias en las que ocurrió el accidente. Más informaciones en Meridiano 70 Noticias, porque familiares y amigos de María Juliet Ávila Cantor se preparan para darle el último adiós este lunes 5 de octubre en el municipio de Tame, luego de su fallecimiento en el accidente de tránsito ocurrido la noche del viernes en la vía que comunica este municipio con Puerto Rondón. María Juliet, nacida en 1999, viajaba en motocicleta junto a su esposo Ángel Riveros y su hija menor de edad cuando se presentó el accidente en inmediaciones de la vereda San Ignacio. La información conocida inicialmente señala que un chigüiro habría atravesado repentinamente la carretera y la motocicleta habría impactado contra el animal. Tras el choque, el conductor perdió el control del vehículo y sus tres ocupantes resultaron afectados. María Juliet falleció como consecuencia de las lesiones sufridas, mientras que su esposo y la menor resultaron heridos. Ambos fueron auxiliados y trasladados para recibir atención médica. El fallecimiento de la joven ha generado expresiones de solidaridad y condolencias hacia su familia en el municipio de Tame, donde este domingo se ha estado realizando su velación en la calle 13, número 2232, Barrio El Cielo, de acuerdo con la información suministrada por Jardines de Arauca. Las exequias están programadas para este lunes 5 de octubre a las 2 de la tarde en la parroquia Santísima Trinidad. Al finalizar la ceremonia religiosa, familiares y allegados acompañarán el cortejo hasta el cementerio central de Tame, donde se realizará la sepultura. La versión relacionada con la presencia del animal en la vía corresponde a la información preliminar conocida sobre el siniestro. Las autoridades buscan esclarecer cómo ocurrió el accidente. Damos más informaciones porque el Instituto Nacional de Vías Sin Vías adelanta trabajos en el puente sobre el río Tigre en la carretera de entre Tame y Fortul para recuperar la movilidad afectada por la restricción del paso. Durante la intervención, transportadores, usuarios de vehículos particulares y de carga realizan transbordos en el sector para mantener parcialmente la conexión entre los dos municipios.
Los alcaldes de Tame, Miguel Ángel Bastos Morales, y de Fortul, Freddy García, apoyaron la consecución de los tubos de perforación requeridos para avanzar en las labores sobre la estructura. Estos elementos forman parte de los trabajos de recuperación que ejecuta Invías. El corredor permite la movilización de pasajeros, productos agrícolas y mercancías entre Tame, Fortul y otros municipios del Piedemonte Araucano. Las obras buscan restablecer progresivamente el tránsito normal, mientras los transbordos permiten sostener parte de los desplazamientos durante la restricción. Los transbordos consisten en que pasajeros y carga cruzan la zona intervenida y continúan el trayecto en otro vehículo al otro lado de la estructura, una alternativa que ha permitido mantener la conexión entre los dos municipios mientras avanzan las obras. Por tratarse de una vía que sostiene el intercambio comercial y la movilidad cotidiana del Piedemonte, el avance de la intervención es seguido de cerca por transportadores y habitantes de la zona. El reporte conocido no ha precisado fecha de restablecimiento total del paso, pero avanzan estas obras allí en esta carretera entre Tame y Fortul, que conecta de forma intermunicipal en el departamento, y que sea de forma en prontitud que se pueda restablecer el tránsito total de acuerdo a estas intervenciones. Vamos a una pausa comercial y regresamos con más informaciones en Meridiano 70 Noticias.

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0: Más informaciones en Meridiano 70 Noticias, porque el presidente Abelardo de la Espriella anunció que los recursos del gobierno nacional que el gobierno destine a Sincelejo tendrán controles para evitar que queden bajo el manejo directo del alcalde Yair Acuña, quien cuestionó públicamente por las investigaciones y actuaciones judiciales que han rodeado su trayectoria. El pronunciamiento surgió después del encuentro que ambos sostuvieron durante la jornada del Milagro de las Regiones realizada en Coveña, Sucre. Posteriormente, el jefe de Estado difundió un video del intercambio y reiteró públicamente sus reparos frente al mandatario de la capital sucreña. De la Espriella sostuvo que su gobierno mantendrá la inversión destinada a Sincelejo, pero aseguró que buscará una fórmula que permita ejecutar los proyectos sin entregar al alcalde el control directo de los recursos provenientes de la nación. Durante el intercambio, el presidente hizo referencia a las investigaciones relacionadas con Acuña y aseguró que no trabajará bajo lo que denominó un, abro comillas, esquema de corrupción, cierro comillas. También cuestionó la posibilidad de entregar recursos nacionales a la administración municipal sin establecer mecanismos adicionales de control. Entre los antecedentes mencionados alrededor del alcalde se encuentran actuaciones judiciales y disciplinarias relacionadas con un posible incremento patrimonial injustificado y presuntas irregularidades en el programa de alimentación escolar PAE. Estos procesos han formado parte de los cuestionamientos públicos alrededor de la trayectoria de Acuña. Pues escuchemos las declaraciones que ha brindado el presidente Abelardo de la Espriella, y esto alrededor de lo que hizo público a través de su cuenta, de sus cuentas oficiales, de sus redes sociales. Escuchemos más detalles.
1: Todo Sincelejo lo sabe, todo Sucre lo sabe, lo que usted ha hecho con la plata del pueblo sincelejano.
2: Yo no soy político y yo no vine a hacer la política de siempre, yo vine a cambiar la política para siempre. Y como yo no soy político, me gusta hablar claramente. Y lo hago viéndolo a los ojos. ¿Usted cree que yo soy la clase de presidente que va a permitir las prácticas que usted ha hecho aquí en Sincelejo? ¿Usted cree que yo voy a permitir que usted siga haciendo lo que sabe hacer, que es politiquería? Y no es nada personal. Simplemente explíqueme cómo confiar en una persona que, como usted, tiene 13 procesos por corrupción, tiene un video en donde indica cómo robarse el PAE, y además de eso está llamado a juicio en la Corte Suprema de Justicia por enriquecimiento ilícito. Yo no sé, alcalde, si usted cree que conmigo las cosas son iguales que con los demás. Usted está muy equivocado. Conmigo las cosas son diferentes, alcalde. Así que vamos a ver qué hacemos con Sincelejo. Pero bajo el esquema suyo de corrupción, yo no trabajo. Y si usted cree que puede seguir incurriendo en esas prácticas, sepa que llegó alguien que se lo va a impedir y que me voy a concentrar en ello. Esta plata, señor alcalde, la voy a cuidar. Y para cuidarla, tengo que tenerla alejada de su control. Y se lo digo de frente, para que quede claro. Entonces busquemos una fórmula, porque bajo ninguna circunstancia voy a dejar que usted ponga las manos sobre esa plata.
3: Hoy sí tenemos presidente y gobernadora y vamos a salir adelante con todo esto.
0: Después de las declaraciones del presidente, Yair Acuña respondió públicamente mediante un video de más de 12 minutos. El alcalde rechazó los señalamientos, defendió su presunción de inocencia y sostuvo que las investigaciones existentes no permiten atribuirle responsabilidad por hechos de corrupción mientras no exista una decisión judicial. Acuña también cuestionó la manera como fue divulgado el encuentro. Afirmó que el video publicado fue, abro comillas, editado y manipulado digitalmente, y ha pedido, cierro comillas, perdón, y ha solicitado a la presidencia hacer pública la grabación completa para que se conozca el contexto de la discusión. El alcalde aseguró, además, que durante el encuentro hombres armados se ubicaron detrás de él y sostuvo que no tuvo la posibilidad de responder completamente a los cuestionamientos del presidente. Escuchemos más detalles de lo que ha sido parte de esta réplica que sostuvo el alcalde de Sincelejo, y donde ha ampliado más detalles y ha mencionado algunos detalles de lo que fue ese momento. Escuchemos.
4: Buenas tardes a todos los sincelejanos, al departamento de Sucre y a Colombia. El día de hoy, el señor presidente de la República, el señor Abelardo de la Espriella, ha mostrado en redes unos apartes de un video que se desarrolló en una actividad en el evento denominado como el Milagro de las Regiones, en el municipio de Coveñas, en la base de Infantería Marina. Señor presidente, por favor, ese video está editado y manipulado digitalmente. Le pido, por favor, que muestre el video completo, donde se puede ver cómo se violentan los códigos disciplinarios y penales en Colombia, donde se puede ver cómo un alcalde es intimidado con fusiles en cabeza de civiles, cómo se le coloca un alcalde a una persona permanentemente durante todo un evento, una persona armada con arma larga, de manera permanente, con el único objetivo de intimidar. Señor presidente, le invito a que le muestre al país lo que pasó en ese lugar, donde usted hizo unos juicios de valor, donde parte de esos juicios de valor son mostrados en el video que usted subió a redes, editado, pero donde se me quita, igual que en el evento, el legítimo derecho a la contradicción, el legítimo derecho a la réplica, donde se me quitó la posibilidad de interactuar, so pena de ser expulsado. Tuve que levantar mis manos porque hombres armados se colocaban detrás de mí. Y decir, señor presidente, que lo que usted dijera y determinara era lo que había que hacer en ese espacio. Que si usted decía que había que retirarse, se retiraba. Su apreciación fue, se queda, pero en silencio, coartando también una posibilidad que tiene todo ser humano en la democracia. La posibilidad de intervenir, la posibilidad de controvertir, la posibilidad del disenso. Señor presidente, desarme su corazón. El odio no le hace bien a nadie. Señor.
0: La discusión también se trasladó al terreno electoral. Acuña rechazó que su relación con el gobierno pueda asociarse con los resultados de las elecciones presidenciales en Sincelejo y respondió a Adela Espriella que no debería responsabilizarlo por la votación obtenida por otras fuerzas políticas en la ciudad. Pese al enfrentamiento, el alcalde de Sincelejo manifestó que está dispuesto a mantener la coordinación institucional con el gobierno nacional. Frente a las dudas expresadas por Adela Espriella sobre el manejo de los recursos, sostuvo que Sincelejo aporte la cofinanciación de los proyectos y que la nación se encargue directamente de ejecutarlos. Más informaciones en Meridiano 70 Noticias, porque el gobierno del presidente Abelardo de la Espriella prepara una revisión de la implementación del acuerdo de paz firmado en 2016, cuyos primeros planteamientos serán expuestos ante el Consejo de Seguridad de las Naciones Unidas durante la presentación del próximo informe trimestral de la misión de verificación de la ONU sobre Colombia. La discusión está prevista para el 12 de octubre en Nueva York, donde el Ejecutivo presentará ante los 15 integrantes del Consejo de Seguridad sus reparos sobre el funcionamiento de algunos componentes del acuerdo y la manera como se han desarrollado durante la última década. La intención del gobierno ya había sido planteada durante la reciente Asamblea General de las Naciones Unidas. El canciller Omar Bullo informó a su homólogo del Reino Unido, país encargado de liderar el tema de Colombia dentro del Consejo de Seguridad, que la administración de la Espriella pretende remoldear aspectos del acuerdo de acuerdo con las prioridades definidas por el nuevo gobierno. El embajador de Colombia ante Naciones Unidas, Mauricio Gaona, explicó que el Ejecutivo adelanta una revisión para establecer qué componentes han funcionado y cuáles requieren cambios. Según el diplomático, el gobierno mantendrá sus actuaciones dentro de la Constitución y el derecho internacional, pero considera necesario evaluar los resultados alcanzados por el proceso. La revisión anunciada ocurre además en medio de las diferencias que el gobierno ha expresado frente al funcionamiento de la Jurisdicción Especial para la Paz, JEP, y ahora interrumpe interrogantes sobre el alcance que podrían tener las modificaciones. El margen para introducir cambios está condicionado por el desarrollo constitucional y legal del acuerdo final, parte de sus compromisos quedó incorporada al ordenamiento mediante actos legislativos y otras disposiciones expedidas desde 2016, por lo que una modificación de los elementos esenciales requeriría procedimientos ante el Congreso. Por esta razón, uno de los escenarios que analiza el Ejecutivo apunta a cambios administrativos en las entidades, programas, mecanismos de financiación y estructuras encargadas de implementar el acuerdo, sin que esto implique necesariamente modificar su contenido constitucional. Entre los componentes susceptibles de ajustes administrativos aparecen programas relacionados con reincorporación, los programas de desarrollo con enfoque territorial PEDED, el Programa Nacional Integral de Sustitución de Cultivos Ilícitos PENIS y algunas estructuras relacionadas con tierras. El exnegociador de paz, Humberto de la Calle, señaló que existen elementos funcionales y operativos que pueden revisarse, pero sostuvo que los aspectos esenciales incorporados a la Constitución pues tienen una protección diferente. Otros analistas consideran que una revisión también podría servir para evaluar los resultados alcanzados durante estos años por programas como los PEDED. Uno de los asuntos que podría concentrar las mayores diferencias es la reforma rural integral. Hasta mediados de junio del 2026 habían sido entregadas cerca de 370 mil hectáreas a campesinos, mujeres rurales y víctimas, de las cuales 114 mil contaban con títulos definidos. La meta establecida en el acuerdo final es de 3 millones de hectáreas. En formalización de tierras se habrían alcanzado 4.092.252 hectáreas frente al objetivo de 7 millones, según información de las Naciones Unidas citada en el balance. Los conflictos rurales los conflictos relacionados con la tendencia de la tierra persisten en el 40% de los territorios rurales y mantienen relación con escenarios de violencia y dificultades en la implementación de los PEDED presentes en 170 municipios. También existen cuestionamientos sobre los resultados de la justicia transicional. Durante 8 años de funcionamiento, la JEP ha emitido 4 sentencias en firme, 3 contra integrantes de la fuerza pública y 1 contra antiguos miembros de las FARC. En materia de reincorporación, se han constituido alrededor de 300 cooperativas y 6.206 proyectos productivos, colectivos e individuales para firmantes del acuerdo. Al mismo tiempo, más de 500 firmantes han sido asesinados desde la firma del pacto, mientras existen dificultades de seguridad en diferentes territorios. La revisión también coincide con cambios dentro de la estructura gubernamental encargada de la política de paz. El director del Departamento Administrativo de la Presidencia, Carlos Andrés Ríos Puerta, se encuentra encargado de estos asuntos, mientras avanza el anunciado cierre de la unidad para la implementación del acuerdo de paz y la reorganización de sus funciones. Organizaciones de firmantes, por su parte, han recurrido a derechos de petición y acciones de tutela para plantear inquietudes relacionadas principalmente con la continuidad de los procesos de reincorporación en medio de cambios presupuestales y administrativos. El próximo informe de la misión de la verificación de misión de la verificación permitirá actualizar varias de las cifras sobre implementación y servirá como escenario para conocer con mayor precisión qué componentes pretende modificar el gobierno de la Espriella y hasta dónde llegará la revisión anunciada del acuerdo de paz. A continuación, en Meridiano 70 Noticias presentamos Meridiano Centro Oriente, información que avanza en la región de los Llanos Orientales de Colombia. Escuchemos. Presentamos Pulso Orinoquía, informaciones que avanzan en la región de los Llanos Orientales de Colombia. Escuchemos.
5: Meridiano 70 Noticias presenta Pulso Orinoquía, el recorrido informativo por Meta, Casanare, Vichada, Guaviare y Guainía. En esta edición conoceremos el futuro de la intervención a Capresoca, una licencia petrolera en Acacías, el balance económico de los llanos y el homenaje al gran llanerazo. Empezamos en Casanare, donde, según se conoció ayer domingo, la Secretaría de Salud espera que la Superintendencia de Salud prorrogue la intervención de Capresoca EPS, que vence este miércoles 7 de octubre. La secretaria Tatiana Tatiana Chávez, dijo que la liquidación no es la salida, porque otras aseguradoras no podrían absorber a los 164 mil afiliados. La EPS recibe unos 23 mil millones de pesos al mes, gasta 36 mil y acumula una deuda de 340 mil millones. Pasamos a Acacías Meta, donde, según se informó el sábado, la Autoridad Nacional de Licencias Ambientales aprobó a Ecopetrol el área de desarrollo Bucare, de más de 10 mil hectáreas, con hasta 16 puntos de perforación. Seguimos con la economía de la región. Según un informe del Banco de la República, difundido el sábado, los Llanos Orientales crecieron 2,7% en el segundo trimestre, impulsados por el comercio y el transporte. El petróleo cae por el agotamiento de campos maduros, y la palma y la porcicultura avanzaron 8%. Terminamos en Yopal, con el homenaje a Otoniel Castañeda, quien falleció el viernes por una falla cardíaca, según los primeros reportes, y fue velado el sábado en el Coliseo del Intra. Creó el Gran Llanerazo, un concurso que mostraba el trabajo de llano, como el manejo de ganado y la doma de caballos, y era conocido por andar siempre descalzo. Esto fue Pulso Orinoquía. 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

más informaciones antes de la pausa comercial, porque tropas del Ejército, la Fuerza Aérea Colombiana y Policía Nacional localizaron un depósito clandestino con 100 granadas en la vereda Corinto, zona rural de Sardinata, norte de Santander. El resultado fue reportado el domingo 4 de octubre y las autoridades atribuyen el material al frente Juan Fernando Porres Martínez del ELN. Según este informe, cada granada tenía un peso aproximado de 10 kilogramos, para un total cercano a una tonelada. La Fuerza Pública señaló que los elementos presuntamente serían acondicionados para ataques mediante drones, rampas y otros sistemas artesanales de lanzamiento. Las labores de inteligencia militar permitieron ubicar el lugar que habría servido para almacenar material de guerra y abastecer a estructuras armadas en distintos sectores del Catatumbo. El comandante de la segunda división, general César Augusto Martínez Páez, advirtió que la cantidad y características de los explosivos representaban un riesgo para las comunidades y los uniformados. Después de asegurar el área y aplicar los protocolos de seguridad, especialistas destruyeron las granadas de manera controlada en el mismo sitio. La institución sostuvo que el procedimiento impidió posibles ataques contra civiles, integrantes de la fuerza pública e infraestructura regional. El comandante del Ejército, general José Bertulfo Soto, anunció que las operaciones contra esa organización continuarán en el Catatumbo. Las autoridades también solicitaron información de la comunidad que permita anticipar acciones violentas como parte del despliegue militar y policial en la región. Vamos a una pausa comercial y regresamos con más informaciones en Meridiano 70 Noticias.

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0: Más informaciones porque investigadores de la DIJÍN en coordinación con la Fiscalía General de la Nación incautaron 1.412 kilogramos de clorhidrato de cocaína durante un allanamiento a un inmueble en zona rural de Palmira, Valle del Cauca. En el procedimiento fue capturado en flagrancia Santiago Rubiano Laverde, alias Transportador, señalado como presunto integrante de la subestructura Valle del Clan del Golfo. Según la investigación, el lugar era usado como punto de acopio de grandes cantidades de estupefacientes. El cargamento sería movilizado posteriormente hacia rutas de tráfico con destino a Centroamérica y Norteamérica. Además de la cocaína, los investigadores incautaron 43.500.000 pesos en efectivo, un tractocamión, una pistola calibre 7,65 y un teléfono celular. Las autoridades señalaron que la operación afectó la logística para almacenar y transportar droga hacia el mercado internacional. Rubiano Laverde quedó a disposición de la Fiscalía y fue presentado ante un juez de control de garantías. De acuerdo con el reporte oficial, deberá responder por tráfico, fabricación o porte de estupefacientes y por fabricación, tráfico y porte de armas de fuego. La policía anunció que mantendrá las operaciones contra estas estructuras. A continuación, en Meridiano 70 Noticias presentamos Meridiano Centro Oriente, información que avanza en el centro del país. Escuchemos.
1: Meridiano 70 Noticias presenta Meridiano Centro Oriente, con lo más relevante del norte de Santander, Santander y Boyacá. En esta edición conoceremos un premio empresarial en Cúcuta, el cierre de un puente en Barranca Bermeja, el Teatro Unión que sigue inconcluso y dos noticias desde Boyacá. Empezamos en Cúcuta, donde según se informó ayer domingo, la Universidad Simón Bolívar entregó el premio al mérito empresarial ante más de 300 líderes. Entre los ganadores están Carbomás en Comercio Internacional y Ámbar Tools en Sostenibilidad. Y fue exaltado como empresario honorario José María Chacón Banderas, de 87 años. Vamos a Barranca Bermeja, Santander, donde el puente elevado de la calle 52 en el barrio Santana está cerrado desde el sábado y hasta el 17 de octubre para renovar su capa asfáltica en unos 294 metros. También allí, según un reporte del sábado, el Teatro Unión sigue inconcluso. El contrato por 4.159 millones de pesos se firmó en 2023 y la obra está suspendida con un avance de casi 50%. Planeación Nacional congeló 3.122 millones y no encontró instaladas las sillas que se reportaban como puestas. Terminamos en Boyacá. En Sogamoso el sábado, ciclistas recorrieron la Ruta del Sol y visitaron el Santuario de la Virgen de Morca en la iniciativa Ni un ciclista más, hoy ley. Y en Duitama se conoció el sábado que asumió como secretario de Infraestructura el ingeniero civil Cristian Fernando Bolívar Rivera. Esto fue Meridiano Centro Oriente. 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
0: Contamos detalles porque el ministro de Agricultura, Indalecio Dangond, aclaró el domingo 4 de octubre que su recomendación de no continuar con la siembra de arroz se refiere específicamente a la Guajira. El funcionario explicó que el planteamiento responde a las pérdidas acumuladas, los bajos rendimientos y los costos de producción en esta zona. Dangond afirmó que los arroceros de Fonseca han enfrentado más de 5 quiebras seguidas. Señaló que pese a disponer de agua del distrito de riego de ranchería, los resultados del cultivo no han permitido compensar los costos y obtener rentabilidad. El ministro planteó que si las condiciones climáticas no permiten superar rendimientos de 8 o 9 toneladas por hectárea bajo riego, con costo por encima de 10 millones de pesos, el precio de venta no compensa la producción. Defendió una planeación de cultivos para el 2027 que tenga en cuenta las condiciones de cada territorio. Pues escuchemos las declaraciones que ha brindado el ministro de Agricultura, Indalecio Dangond, ampliando más detalles. Escuchemos.

0: vida porque es ineficiente, porque llevan más de 5 quiebras seguidas los arroceros de Fonseca, y eso que lo hacen con agua regalada del distrito de riego de Ranchería. Si no somos capaces, si el clima no nos permite tener más de 8 o 9 toneladas por hectárea de arroz con riego, con unos costos que superan los 10 millones, no sembremos arroz porque el precio no da para compensar esos costos y esos bajos rendimientos. Y es el mensaje que le estoy enviando también a los productores de arroz del Tolima. Tenemos que ser más eficientes. En estos momentos estoy apoyando a los arroceros que se quebraron en el Casanare, pero porque fue una situación anormal de una inundación que tuvieron. En esos casos, el gobierno, el Estado sale a apoyarlo. Pero no le sigan haciendo eco, señores ganaderos, señores productores de arroz greco.
1: El funcionario también llamó a mejorar la eficiencia de la producción arrocera en otras regiones, entre ellas el Tolima. Sostuvo que las decisiones de siembra deberán considerar conjuntamente costos, rendimientos y clima. Dangond diferenció esa situación de las pérdidas ocasionadas por emergencias extraordinarias y todos los arroceros de Casanare afectados por inundaciones aseguró que reciben apoyo del gobierno por tratarse de una afectación excepcional. Les contamos más informaciones antes de la pausa comercial porque Claudia María Ortiz Alfonso asumió la gerencia regional de prosperidad social en el Arauca y tomó posesión ante la directora general de la entidad, Sandra Suárez Pérez. Entre sus responsabilidades estarán la articulación con autoridades locales y organizaciones sociales y el acceso de las comunidades a los programas y servicios de la institución. Ortiz Alfonso es abogada, especialista en derechos y en proyectos de desarrollo y magíster en justicia y tutela de los derechos. Su experiencia en los sectores público y privado comprende asuntos jurídicos, gestión social, derechos humanos, políticas públicas y acompañamiento comunitario. En la alcaldía de Tame se desempeñó como jefa de la oficina asesora jurídica y apoyó a la Secretaría de Gobierno. También fue asesora de comunidades en la Dirección de Gestión Social de Sierra Col Energy. Su recorrido incluye labores como contratista y asesora de política pública en la Alta Consejería para los Derechos Humanos de la Presidencia. Trabajó además en Invictus Ideas que conectan voluntades SAS, la Escuela Superior de Administración Pública ESAP, TASO SAS y el Ejército Nacional. La nueva gerente manifestó que buscará mantener diálogo con las comunidades, conocer sus necesidades y coordinar la oferta social con otras instituciones. La regional atiende programas de transferencias y servicios dirigidos a la población en condiciones de vulnerabilidad en el departamento. Vamos a una pausa comercial y regresamos con más informaciones en Meridiano 70 Noticias.

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2: Meridiano 70 Noticias presenta Actualidad Internacional, un repaso a los hechos más relevantes del mundo. En esta edición conoceremos la visita del canciller alemán a Kiev, las protestas por la vivienda en España y la evaluación de Irán de una propuesta de paz de Estados Unidos. Comenzamos en Ucrania, donde el canciller alemán Friedrich Merz llegó ayer domingo a Kiev en una visita no anunciada y pidió al presidente ruso Vladimir Putin poner fin a la guerra. Anunció 1.000 millones de euros en ayuda militar, que incluyen drones interceptores y armas de largo alcance, y 350 millones para reparar infraestructura energética. Ese mismo día, el presidente Volodymyr Zelensky dijo que Estados Unidos propone una reunión técnica trilateral con Rusia y Ucrania a finales de octubre. Kiev está dispuesta a participar y el Kremlin no la descarta. Pasamos a España, donde las protestas por la crisis de vivienda llegaron ayer domingo a más de 50 ciudades. La marcha del sábado en Madrid reunió a 70.000 personas, según el gobierno, y a 500.000, según los organizadores. Tras el rechazo del Congreso el viernes a dos decretos de vivienda, el presidente Pedro Sánchez estudia convocar elecciones anticipadas. Si las anunciara este lunes, la fecha más temprana sería el 29 de noviembre. La decisión no está tomada. Terminamos en Irán, donde ayer domingo el portavoz de Exteriores, Ismail Baghaei, dijo que Teherán estudia una propuesta de paz de Estados Unidos, entregada por mediadores de Qatar. Irán pide reabrir el estrecho de Hormuz con acciones concretas de Washington, el fin del bloqueo naval, el levantamiento de sanciones y la liberación de fondos congelados. Así concluye Actualidad Internacional. Más información en Meridiano 70 Noticias.
3: Contamos más informaciones en la actualidad internacional porque Brasil tendrá segunda vuelta presidencial entre Flávio Bolsonaro del Partido Liberal PL y Luiz Inácio Lula da Silva del Partido de los Trabajadores PT, luego de que ninguno de los candidatos alcanzara la mayoría absoluta de los votos válidos en las elecciones celebradas este domingo 4 de octubre. Con 99,99% de las mesas de las urnas contabilizadas, Flávio Bolsonaro se ubicó en el primer lugar con 47,03% de los votos válidos, equivalentes a 56.103.033 votos. Lula obtuvo 45,16% con 53.870.724 votos. La diferencia entre ambos supera los 2,2 millones de sufragios. Los dos candidatos concentraron más del 92% de los votos válidos, sin embargo, ninguno superó el 50% necesario para ganar la presidencia en primera vuelta, por lo que los brasileños regresarán a las urnas el domingo 25 de octubre para definir al próximo presidente. Para estas elecciones estaban habilitados 158.745.463 ciudadanos, 2.292.452 más que en los comicios generales de 2022, lo que representó un incremento del 1,46% en el electorado. Del total, 918.876 brasileños estaban habilitados para votar desde el exterior. La participación se situó alrededor del 79% del electorado habilitado. Cerca del 125 millones de personas acudieron a las urnas, mientras aproximadamente 33,4 millones no votaron, lo que dejó la abstención en 21,08%. También se contabilizaron alrededor de 2,2 millones de votos en blanco y 3,6 millones de votos nulos. La abstención fue ligeramente superior al 20,95% registrado en la primera vuelta

0: La campaña de 3 semanas para la segunda vuelta, Flavio Bolsonaro llega con una ventaja cercana a 2 puntos porcentuales sobre Lula, aunque los votos de la primera vuelta no determinan el resultado de la siguiente jornada, en la que ambos candidatos deberán disputar el respaldo de quienes votaron por otras opciones o no participaron este domingo. Y también, de acuerdo a lo que hoy empezó el anuncio de los premios Nobel 2026, en donde ya se han hecho entregas de premiación, que lo que se ha conocido durante las últimas horas, porque de acuerdo a los ganadores de los premios Nobel de 2026 comenzarán a conocerse hoy lunes 5 de octubre con el anuncio de fisiología o medicina en Estocolmo. De acuerdo a estos anuncios que se han conocido durante esta madrugada del lunes, hasta la mañana de este lunes 5 de octubre solo se ha anunciado uno de los 6 premios Nobel de 2026, el Nobel de fisiología o medicina, en donde, de acuerdo a esta información, pues entrega el Nobel. Ya se ha entregado uno de los 6 premios Nobel. El Nobel de Fisiología o Medicina fue otorgado conjuntamente al estadounidense Karl Deisselo y a los alemanes Peter Hegemann y Jörg Nagel por sus descubrimientos relacionados con los canales iónicos activados por la luz y la optogenética. El anuncio realizado por la Asamblea Nobel del Instituto Karolinska de Suecia abrió oficialmente la semana de premiaciones. Los trabajos de 3 científicos permitieron desarrollar la optogenética, una técnica que involucra proteínas sensibles a la luz para activar o desactivar células nerviosas específicas. Esta herramienta se ha extendido por laboratorios de todo el mundo para estudiar el funcionamiento del cerebro y también se investiga para posibles aplicaciones médicas, entre ellas tratamientos para recuperar parcialmente la visión y mejorar la estimulación de implantes cocleares. Deisselo, Hegemann y Nagel compartirán los 12 millones de coronas suecas correspondientes al premio, alrededor de 1,2 millones de dólares. El Nobel de Medicina es tradicionalmente el premio en anunciarse, de forma tradicional es el primero que se anuncia y será seguido este martes 6 de octubre por el Nobel de Física, el miércoles 7 por el Nobel de Química, el jueves 8 por el Nobel de Literatura y el viernes 9 por el Premio Nobel de Paz. La ronda de anuncios terminará el lunes 12 de octubre con el premio de Banco de Suecia en Ciencias Económicas en memoria de Alfred Nobel. Por lo tanto, a esta hora, medicina es la única categoría de 2026 cuyo ganador ya ha sido anunciado. Todavía faltan por conocerse el Nobel de Física, Química, Literatura, Paz y Ciencias Económicas. Las ceremonias de entrega se realizarán el 10 de diciembre con el Nobel de Paz en Oslo y los demás premios en Estocolmo.
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2: Meridiano 70 Noticias presenta Flash Deportivo. En esta edición conoceremos la victoria de Max Verstappen, el adiós de Nairo Quintana y los resultados del fútbol colombiano. Empezamos en Malasia, donde ayer domingo el neerlandés Max Verstappen ganó el gran premio disputado en Sepang, tras una carrera caótica con más de una hora de retraso por la lluvia. Es su primera victoria desde Abu Dhabi de 2025. El italiano Kimi Antonelli fue segundo y sigue líder del campeonato, y Lewis Hamilton tercero remontó desde el fondo. Pasamos al ciclismo, donde el sábado Nairo Quintana corrió el Giro de la Emilia, su última carrera tras 17 temporadas. El Giro de Italia lo despidió como señor de las cumbres. Fue campeón del Giro en 2014 y de la Vuelta a España en 2016. En el fútbol, el sábado Barranquilla FC eliminó a Millonarios en la Copa Colombia, tras empatar 1-1 y ganar 5-4 en los penales. El viernes, Deportivo Cali venció 3-1 a Alianza y alcanzó en puntos a América en la cima de la Liga Betplay. Ese día, la Selección Colombia cayó 1-0 ante Paraguay y cierra esta fecha FIFA contra Perú el martes. Esto fue Flash Deportivo. 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

deportes les contamos porque el Atlético Bucaramanga venció 3-1 a Junior de Barranquilla el domingo 4 de octubre en el Estadio Américo Montanini. El equipo de Pablo Peirano extendió a 11 fechas su invicto y se mantuvo como el único sin derrotas en la liga durante este semestre. Con el triunfo llegó a 23 puntos y ocupó provisionalmente la tercera posición, uno por debajo de América y Deportivo Cali, antes del partido entre América y Llaneros de Villavicencio. Junior, dirigido por Sebastián Viera, quedó con 9 unidades y 24 puntos por disputar. Para alcanzar las 29 unidades, el promedio histórico del octavo clasificado en torneos de 19 fechas, Junior necesita sumar 20 de esos 24 puntos. La derrota redujo su margen en la disputa por entrar a los cuadrangulares semifinales. Bucaramanga abrió el marcador a los 7 minutos con el autogol de Pablo Ortiz. Luis Fernando Muriel igualó de penalti a los 15 y Junior tuvo ventaja numérica desde los 22 por la expulsión del defensor José García. Pese a jugar con 10, el local recuperó la ventaja a los 33 minutos con un gol de Freddy Inestrosa, asistido por Luciano Pons. 4 minutos después, Inestrosa habilitó a Emerson Batalla en el área china para el 3-1. Junior atacó durante el segundo tiempo, pero encontró el portero Diego Novoa, quien detuvo otro penalti de Muriel a los 62 minutos. El marcador se mantuvo hasta el final. El bicampeón colombiano tendrá ahora 2 encuentros en Barranquilla. Recibirá al Internacional de Bogotá el 10 de octubre y al Deportivo Pereira 4 días después. Esas jornadas forman parte del tramo que le queda para intentar alcanzar los puestos de clasificación.

La tasa representativa del mercado para este lunes 5 de octubre es de 3.273 pesos con 49 centavos por dólar, frente a los 3.307 pesos con 73 centavos vigentes. El domingo ha disminuido 34 pesos con 24 centavos, equivalentes aproximadamente al 1,04%. La cotización inicia la semana por debajo de los 3.300 pesos. Y con esa información llegamos al final de esta emisión de Meridiano 70 Noticias. Gracias por acompañarnos en este recorrido por Arauca, Colombia y el mundo. 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Aquí pueden conocer mayores informaciones y la señal en vivo de Meridiano 70 a través de internet en cualquier parte del mundo pueden escucharnos. Somos la radio que se siente y se ve, estaremos en el lugar de la noticia y estamos donde nadie más está. Todo un equipo les ha llevado a ustedes esta agenda de noticias en la dirección Carlos Alberto Jaime Castro, en la producción Alberto Cadena, entre emisores Ramón Gámez y en la presentación de las informaciones Carlos Chía. Lo dejamos con el mensaje de vida del padre Jim Martínez, la palabra de Dios para hoy. Que tengan ustedes un excelente lunes, buen inicio de semana y nos conectamos mañana en Meridiano 70 Noticias con toda la información que avanza en las últimas horas en Arauca, Colombia y el mundo. Buen día para todos.

0: Bienvenidos a este espacio Reflexionemos el Evangelio en Familia. Muy buenos días, queridos hermanos. Hoy quiero invitarte a detenerte ante una pregunta que sigue siendo muy actual. ¿Qué hacemos nosotros cuando encontramos a una persona que está sufriendo? El Evangelio de hoy nos habla del buen samaritano y nos recuerda que la fe no puede quedarse solamente en palabras o en el cumplimiento de normas externas. Tiene que convertirse en obras de misericordia y en acciones concretas. Los invito para que consagremos nuestra jornada en el nombre del Padre, del Hijo y del Espíritu Santo. Amén. Del Evangelio según San Lucas, capítulo 10, versículos del 25 al 37. En aquel tiempo se presentó ante Jesús un doctor de la ley para ponerlo a prueba y le preguntó: Maestro, ¿qué debo hacer para conseguir la vida eterna? Jesús le dijo: ¿Qué es lo que está escrito en la ley? ¿Qué lees en ella? El doctor de la ley le contestó: Amarás al Señor tu Dios con todo tu corazón, con toda tu alma, con todas tus fuerzas y con todo tu ser, y a tu prójimo como a ti mismo. Jesús le dijo: Has contestado bien. Si haces eso, vivirás. El doctor de la ley, para justificarse, le preguntó a Jesús: ¿Y quién es mi prójimo? Jesús le dijo: Un hombre que bajaba por el camino de Jerusalén a Jericó cayó en manos de unos ladrones, los cuales lo robaron, lo hirieron y lo dejaron medio muerto. Sucedió que por el mismo camino bajaba un sacerdote, el cual lo vio y pasó de largo. De igual modo, un levita que pasó por ahí lo vio y siguió adelante. Pero un samaritano que iba de viaje, al verlo, se compadeció de él, se le acercó, ungió sus heridas con aceite y vino y se las vendó. Luego lo puso sobre su cabalgadura, lo llevó a un mesón y cuidó de él. Al día siguiente sacó 2 denarios, se los dio al dueño del mesón y le dijo: Cuida de él y lo que gaste de más te lo pagaré a mi regreso. ¿Cuál de estos 3 te parece que se comportó como prójimo del hombre que fue asaltado por los ladrones? El doctor de la ley respondió: El que tuvo compasión de él. Entonces Jesús le dijo: Anda y haz tú lo mismo. Palabra del Señor. Gloria a ti, Señor Jesús. Queridos hermanos, hoy Jesús nos pone delante de una realidad que muchas veces vivimos. Podemos ver el dolor de una persona y aún así decidir continuar nuestro camino. El sacerdote lo vio, el levita también. El problema no es que no lo hubieran visto, el problema fue que vieron el sufrimiento, pero no permitieron que ese sufrimiento tocara sus vidas. Y aquí encuentro una pregunta muy importante para nosotros. ¿Cuántas veces vemos la necesidad y preferimos no involucrarnos? Vemos a alguien triste, pero no preguntamos qué le pasa. Sabemos que alguien está atravesando una dificultad familiar, económica, emocional, pero pensamos que ese asunto no es nuestro. Encontramos a una persona que necesita ser escuchada y estamos demasiado ocupados para atenderlos. El samaritano hizo algo diferente. Vio, se compadeció y actuó. Este detalle es fundamental. La misericordia cristiana no consiste solamente en sentir lástima. La misericordia nos mueve a acercarnos, a escuchar, a tender la mano y, cuando es necesario, a comprometernos. El contexto también es muy importante. Jesús está hablando con un maestro de la ley que conoce perfectamente los mandamientos. Él sabe que debe amar a Dios y al prójimo, pero intenta delimitar el alcance de ese amor preguntando: ¿Quién es mi prójimo? Jesús cambia la pregunta. Ya no se trata solamente de descubrir quién merece mi amor. Se trata de aprender a hacerse prójimo de quien lo necesita, quien necesita de mí. Y aquí se encuentra el sentido profundo del Evangelio. No basta con cumplir la ley si nuestros actos no corresponden al amor sincero. La primera lectura tomada de la carta de San Pablo a los Gálatas nos recuerda que el Evangelio de Cristo no puede ser reemplazado por otros criterios que deformen su mensaje. Pablo insiste en permanecer fiel al evangelio recibido, y el Salmo 111 nos recuerda que las obras del Señor son fieles y justas y que sus mandamientos son dignos de confianza. Por eso hoy yo quisiera preguntarme y preguntarte, ¿cómo estoy viviendo aquello que digo creer? Porque es muy fácil hablar del amor, de la fe, hablar de Dios y de la solidaridad. Lo difícil es detenerme cuando alguien necesita de nosotros. Lo difícil es acercarnos a quien piensa diferente, perdonar a quien nos ha herido, escuchar a quien necesita desahogarse y ayudar sin esperar reconocimiento. Tal vez hoy Dios pondrá en nuestro camino a alguien que necesite que seamos buenos samaritanos. No pasemos de largo, que nuestra fe se vea y que nuestras manos se extiendan las manos para ayudar y que nuestras palabras puedan consolar y acompañar. Hoy Jesús vuelve a decirnos, anda y haz tú lo mismo. No dejemos para mañana el bien que podemos hacer hoy. Que nuestra manera de vivir anuncie el evangelio más que nuestras propias palabras. Que el Señor nos conceda a nosotros ojos para ver, un corazón para compadecernos y valentía para actuar. Y que María, nuestra madre, nos enseñe a vivir una fe cercana, servicial y llena de amor. Queridos hermanos, hoy que seamos prójimos ante quien nos necesite. No basta el ritualismo, no basta decir que yo leo la palabra, no basta decir que voy a culto, que celebro la Eucaristía, no basta decir que yo rezo el rosario. Es necesario también ponerlo en práctica, que nuestra vida hable, que nuestros actos demuestren la fe que tenemos. Hoy tantos que hablan de la solidaridad, hoy tantos que gritan la justicia social, hoy tantos que dicen que la defensa de los pobres. Pero sus actos son todos contrarios, porque la hora de involucrarse no. Quisieran que ayudemos a los pobres con la plata de los otros. Quisiera que otros sean solidarios y criticamos a los demás porque tienen. Pero usted y yo, que podemos no dar, sino darnos, aprender a escuchar, aprender a estar presente ante el que sufre. Y eso es lo que hoy nos pide el Señor, que usted y yo seamos prójimos ante quien pasa dificultades, no solamente económicas ni materiales, sino también espirituales, emocionales, y que les ayudemos, que vendemos sus heridas con el vino de la alegría y el aceite de la esperanza. Que el Señor nos bendiga en el nombre del Padre, del Hijo y del Espíritu Santo. Amén.
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0: Este concierto que vamos a hacer entre todos es un concierto de compartir. Quiero pedir un fuerte aplauso para que entre la belleza de este escenario a través de Erika García. Un fuerte aplauso para ella.
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0: 1 de la tarde, 38 minutos.
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0: 1 de la tarde, 38 minutos.
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1: 1:42 PM.
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1: 1:46 PM.
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0: 2 de la tarde, un minuto.
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2: Señoras y señores, aguapachar con Lucho Maceo.

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1: 2 de la tarde, 21 minutos.

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1: 2:36 PM.
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3: 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El problema es que a mí, ay, ya no me duele.

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1: 2 de la tarde, 47 minutos.

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1: 3 de la tarde, 39 minutos.
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Amables oyentes, muy pero muy buenas tardes, cordial saludo. Bienvenidos a Trochando Recuerdos, el programa llanerísimo de Radio Meridiano 70, la emisora que se siente y se ve. Es un verdadero placer laborar para ustedes en la planta transmisora. Está nuestro compañero de labores, Ramón Gámez Romero. Parte técnica y plataformas digitales, el ingeniero de sonido, Carlos Chía. Presentación del programa, este amigo y servidor de ustedes, Jaime García Talla. Todo bajo la dirección general de nuestro gerente, el doctor Carlos Alberto Jaime Castro. Lunes 5 de octubre del año 2026. Felicitamos en este día de manera muy especial a todos los cumpleañeros. Rogamos a Dios y a la Santísima Virgen les concedan largos años de feliz existencia, mucha salud, éxito, prosperidad y bendiciones. Mi eterno agradecimiento a mi Padre Dios Todopoderoso y a la Santísima Virgen que me conceden vida y salud para estar con ustedes y ofrecerles un programa más de Trochando Recuerdos. En este inmenso llano colombo venezolano abrimos el tranquero de los versos para que salga este tropel de canciones. Al compás del arpa, el cuatro, las maracas, las bandolas y las voces grandes de este llano inmenso colombo venezolano, nuestro primer invitado, Francisco Machado, el tiempo es oro.

4:07, entrochando recuerdos, 4:07. Queridos amigos, los seguimos invitando para que pasen por la casa de Hilda Graterol. Compren el rico y fresco casabe que le acabó de llegar a Hilda Graterol. También pueden comprar allí en la casa de ella unos hermosos canastos que está vendiendo. Hilda Graterol está ubicada a su residencia allí diagonal a la Procuraduría. Allí consigue usted casabe fresquito, casabe muy bueno, y también unos hermosos canastos que está vendiendo la señora Hilda Graterol. La música al estilo de Donaldo Torres, de la autoría de Pedro Parales Ramírez, Guaitacamino del Patio.

4:16 en Trochando Recuerdos, el programa llanerísimo de Radio Meridiano 70 a esta hora de la tarde. Nuestro saludo muy cordial para oyentes que están a esta hora en sintonía del programa. Saludo allá en San Luis de Palenque para mi buen amigo el cantautor Javier Rivera y todos los amigos de San Luis de Palenque que a esta hora están en sintonía del programa. El saludo también a mis buenos amigos, mi compadre Martín Gaona, mi comadre Melia Martínez en el barrio Cristo Rey. Allá en la Talabartería Figueredo, saludos para Nubia Figueredo y todo su equipo de trabajo. En el barrio Cristo Rey, el saludo cordialísimo para mis buenos amigos Jesús Albarracín, allá en la carnicería El Toro Cimarrón. Y a Eliseo Tobar, el hombre que vende el sabroso y rico queso criollo. También el saludo a esta hora de la tarde para mi buen amigo Julio Alberto Socadagüí Cermeño, su esposa Patricia Martínez y sus hijos disfrutando del programa allí en la caballeriza de su casa. También el saludo a esta hora para mi buen amigo don Luis Alberto Carofré, su esposa Lida Padilla, sus hijos Ítala Luis Alberto Jr., para sus nietos los nietos de mi gran amigo Luis Alberto, Tomás Jerónimo, el jefe, Santiago Andrés. El saludo también a esta hora de la tarde para Giovanni Rodríguez, para Calimbo, su esposa María Isabel y toda esta llanerada allá en el Indio. También el saludo para Alberto Jiménez en el barrio Córdoba. Proseguimos con la parte musical del programa. Aquí está la voz de Leti Guarán, Vete de Aquí.

4:22, Centro Echando Recuerdos, 4:22. Aquí está la voz de Elena Patricia, Flor de Cayena.

8:26. Aquí está la voz de Humberto Vargas, de la autoría del compositor y colector Luis Alberto Caroprés. Jardín Florecido.

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Las 4:37. Muchísimas gracias por continuar con nosotros. Esté estrochando recuerdos a través de la llanerísima Radio Meridiano 70. Originamos desde Arauca para Colombia y el mundo. La voz de Rafael Vargas, las apariencias engañan.

4:41 minutos, entrochando recuerdos a través de Radio Meridiano 70. La voz de Gilberto Romero es autoría, el Gabán Tameño.

44 minutos. Aquí está la voz de el ruiseñor de Atamaica, Nelson Morales, y la voz de Santiago Rojas, contrapunteo llanero.

52 minutos, queridos amigos, llegamos a la parte final de nuestro programa en la tarde de hoy, invitándolos cordialmente, si Dios y la Santísima Virgen lo permite, para que mañana nos acompañen en punto de las 4 de la tarde. Jaime García Talla en la presentación del programa, bajo la dirección de nuestro gerente, el doctor Carlos Alberto M. Castro. Les agradecemos infinitamente la sintonía, no se retiren de nuestra programación. Los dejo con las voces de Ángel Custodio Loyola, Las Vaquerías, y luego viene Freddy Farfán de su autoría, Llévame Contigo.

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1: 5 de la tarde, 4 minutos.

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continuación, las notas del himno de la República de Colombia. Letra Rafael Núñez. Música Orestes Índici. Ejecutando el arpa magistralmente, el maestro Nelson Acevedo.

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1: 6 de la tarde, 17 minutos.

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